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1: Ahora sí entramos en la parte final del show de Pearl Jam aquí en Buenos Aires. Con bandera argentina, arriba de un monitor.

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90% de mí eres tú. 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

0: Son las 16 horas 0 minutos. 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
2: Muy buen jueves, como dicen, ¿qué les va? Sean bienvenidos, sean bienvenidas a esto que hemos dado en llamar Mañana es viernes. Mi nombre es Paula Iranzo y, como siempre, Facu Sosa en la operación técnica. Vamos a estar hasta las 18 con noticias, estrenos de cine y series, la agenda de la semana y la mejor música. Durante esta primera hora vas a escuchar a Los Piojos, Bestia Bebé, Arctic Monkeys, entre otros. Si te querés comunicar con la radio arroba Escuela de Éter en Instagram, si te querés comunicar con el programa arroba Manana es viernes, ok, también en Instagram, y si querés escuchar los programas anteriores, solamente tenés que buscar Mañana es viernes en Spotify y lo vas a encontrar. Nos seguimos relamiendo las heridas del domingo, pero bueno, ¿qué se hace? No me importa. Yo voy a seguir gritando, voy a seguir estando orgullosa de este país. Empezamos con Bersuit Vergarabat y Argentinidad al Palo, después La Vela Puerca, Llenos de Magia, y por último, Cuarteto de Nos, Gaucho Power. Muy buena jornada para todos.

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tantas boludeces, pero sí, ¿cómo se dice? Difundidas por gente con una plataforma que me parecía lo suficientemente inteligente como para hacerlo. Obviamente, estábamos hablando de todo este tema del que Argentina es racista, que difunden varias celebridades y likean y cosas. O sea, Rosalía, que, a ver, a Rosalía le creo, pero digo, dos dedos de frente te pido, pendeja. Es lo único que te pido, dos dedos de frente. Después, bueno, Samuel Jackson, que me pareció asqueroso lo de Samuel Jackson, porque es falta de criterio. O sea, falta de criterio y falta de educación. Hay también actores, activistas, que, o sea, que me parece bien, no es en contra de ellos, que me parece bien que defiendan una idea, pero que también conozcan la historia atrás de todo eso, que nadie es perfecto, nadie es perfecto, y que las cosas no siempre son como son en otros lados. O sea, hay una estructura que no es la misma que es en Estados Unidos. Entonces, cuando entendamos que las circunstancias son diferentes, bueno, pero entendamos. Y también, una cosa súper mega archi importante, no pongan, que es lo que creo que es lo que más me enerva de todo, y yo ya me despotriqué con Dios y María Santísima, no metan, o sea, que piense lo que piense el presidente, es el presidente, pero no carguen en el pueblo lo que es la decisión de una persona. ¿Que nos repercute a nosotros? Sí, nos repercute a nosotros. Pero estamos clarísimos. Pero que la ideología de esa persona no nos representa a todos. De la misma forma que mucho demócrata anda diciendo que Trump no es mi presidente, hay mucha gente que tranquilamente dice en este país, esta persona no es mi presidente, Milei no es mi presidente. Y está bien. Y no nos pongan, o sea, eso es lo que me molesta, que no utilizan el espejo, tanto que se habla de empatía y no la usan. Eso me parece completamente, hay cosas que las podemos discutir y debatir, pero por infinito, a lo infinito. Pero hay cosas, muchachos, tengamos un poco más de cerebro, gente inteligente. Al único que verdaderamente pretendo defender es a Javier Bardem, porque me pareció raro que haya sucedido, porque obviamente salió todo que es una fake news, que, o sea, que no dijo algunas cosas de las que dijo, o sea, fue una entrevista sacada de contexto, y yo le creo. ¿Por qué? Porque es porque Javier Bardem es una persona también, sí, es lo suficientemente inteligente como para pensar y saber de lo que está hablando. Festejar, festejen lo que quieran. Nos ganaron 1-0, la mínima diferencia. Pero increíblemente, de quien más se acuerdan todos es del que salió segundo. Yo no sé si les duele, no sé si es una operación, una operación hecha en X o en alguna red social, porque también yo tengo, aunque no soy conspiranoica, esta situación me parece lo suficientemente extraña, o sea, se volvió lo suficientemente viral como para yo abrir los ojos y decir, esperen, esto es raro. Pero bueno, la impotencia la voy a tener hasta que todo esto se pase, y Dios quiera que se pase, y que la gente que despotrica después piense dos veces antes de venir a hacer plata con nosotros. Venir a hacer shows o hacer lo que quieran a costa de nosotros después de decir las cosas que se digo. Las acciones tienen consecuencias, bánquenselas, eso seguro. Seguimos con la música. Nos vamos sacando un poquito más de hablando de sacar la mierda. Esto es The Blue Stones, Shaking of the Rust, y después Shine a Little Light, The Black Keys.

Nos vamos a la primera tanda del programa contándote que Bestia Bebé se va a presentar el próximo viernes 24 de julio en C Art Media. La banda anuncia la presentación oficial de Yendo Rápido a Ningún Lugar, el sexto disco de la banda que supo convertir la épica de lo cotidiano en una identidad propia dentro del rock argentino independiente, sin perder la frescura ni esa sensibilidad barrial que atraviesa toda su obra. El grupo expande su universo sonoro incorporando nuevas texturas, baterías electrónicas, teclados y samples que abren el juego hacia una búsqueda más amplia y madura. Esto es Bestia Bebé, el atrevido.

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seguimos con una nueva media hora de mañana. Es viernes con los estrenos de cine. Poquitos, pero justos. Primero, una Argentina. Sí, cambio, de Juan Morgenfeld. Carla, una detective privada, pasa los días en su auto siguiendo a un sospechoso al que casi nunca ve. Mientras intenta avanzar con el caso, revisa sus vínculos más cercanos. La aparición inesperada de Alicia, una vecina, desarma la investigación y su vida personal. Esta es una película que pude ver en el festival Bafisi, muy entretenida. Es tranqui, es como una película de detectives, pero tiene una cosa muy argenta y muy nuestra que la verdad que la hace bastante entretenida. Después tenemos El Gran Viaje, una película animada. Cuatro semillas de un diente de león son las únicas supervivientes de una serie de explosiones nucleares que están destruyendo la Tierra. Lanzadas al cosmos, emprenderán una aventura inolvidable para encontrar un nuevo hogar donde puedan restablecerse como especie. También está El Amor que Permanece. Una familia vive la separación durante un año, mostrada en momentos íntimos y sucesos extraños que revelan lazos de amor y memoria. Después, si te gustó Backrooms, bueno, viene con una versión extendida, o sea, estamos hablando de 15 minutos de contenido inédito pensados para intensificar la experiencia y profundizar la inmersión en su perturbador universo. Y después, si te gusta Sia, tenés un documental que se hizo Nostalgic for the Present. ¿Viste? Sí, son cosas que pasan, o sea, tranqui, bueno, porque además se viene esta semana, la semana que viene, estamos hablando, se viene Spider-Man. Nos estamos preparando ya para ir con los platos fuertes del mes. Se viene como estreno Siempre es de noche. Apartamentos Acapulco vuelve a acercarse al crowd rock a través de una composición de desarrollo gradual. El sencillo anticipa Todos quieren ser los campeones y profundiza una faceta que la banda ya había insinuado con sutileza en trabajos anteriores. Apartamentos Acapulco, Siempre es de noche.

0: Spotify, muchos, o sea, la generación que crecimos escuchando discos, nos damos cuenta que no estamos, nuestro consumo musical, nos damos cuenta que no es de la misma forma. Hay una encuesta realizada por National Rail a 2.000 adultos del Reino Unido, reveló que el 41% de los consultados no escuchó un disco entero de principio a fin durante el último año, mientras que un 8% admitió que nunca lo hizo. A ver, nosotros agarrábamos el CD, lo poníamos y escuchábamos, o sea, pero al principio leíamos el librito con las letras, o algún, si había algún lore, leíamos el lore. Y más, o sea, más que, yo qué sé, un American Idiot, que es como algo más conceptual, obviamente, también se escucha de principio a fin. Un Dark Side of the Moon, te la escuchás de principio a fin, no la escuchás en aleatorio, porque, o sea, te arruina la experiencia. Este estudio forma parte de la campaña Track Reset, orientada a incentivar a los oyentes a salir de su zona de confort musical. La investigación también identificó un patrón de repetición marcado en los hábitos de escucha. En promedio, los encuestados escuchan su canción favorita 343 veces al año. Admito, yo también, me pasa lo mismo. Entre las razones para volver una y otra vez a los mismos temas, un 50% mencionó la nostalgia, otro 50% la sensación de comodidad y un 65% respondió simplemente me gusta lo que me gusta. Simple. El hallazgo se conoció de cara a la edición 2026 del National Album Day, que tendrá lugar el próximo 17 de octubre bajo el lema de reivindicar el álbum como forma de arte. En mayo la organización había anunciado a Pink Panthers entre sus nuevas Album Champions, o sea, embajadoras del álbum de este año, junto al compositor Max Richter. Ahí tenemos esta cosa de es algo, para mí es algo también de lo que es Spotify y de lo que es, o sea, que me encuentro yo, que me es raro un nuevo disco, no me siento a escucharlo, es rarísimo. Antes ibas a Musimundo, ibas a Musimundo a comprar un disco. Y lo ponías en la disquetera y te lo ponías a escuchar de pe a pa, de principio a fin, del tema 1 al tema al que fuere. Es impresionante, la verdad, cómo cambian al cambiar, obviamente, los hábitos de las personas. Pero si hay un disco que yo he escuchado de principio a fin, que es un disco en vivo, y yo los discos en vivo los amo, es Ritual, de Los Piojos. Es el primer álbum en vivo que hicieron, fue grabado los días 7, 8 y 9 de mayo de 1999 en el Estadio Obras, y el 23 de enero del mismo año en el Autocine de Villa Gesell. Obviamente, Argentina, ¿cómo no voy a poner esta canción? Vas a escuchar en este preciso instante Maradó con su intro y todo, porque de nuevo la camiseta no me la sacan ni a palos. Y después, Ando Ganas, Llora Llora. Los Piojos, Maradona, en la tarde de mañana es viernes.
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Yo quería agradecerle a todos ustedes y que realmente me hicieron muy, muy feliz, maestro. Pero quiero agradecerle a los Piojos el hecho de la canción y de todo el afecto que me dan, porque realmente todos necesitamos cariño. Estos botines son los últimos que me puse, se los dio regalar a él para que me sirva de amuleto y en agradecimiento mío y de toda mi familia, muchachos. Del alma y de Janina, que es lo que más quiero en mi vida, de verdad.

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1: Terminamos la primera hora de programa, pero quédate ahí porque se viene más agenda, más estrenos, dio más noticias y el triple de efemérides. Durante esta segunda hora vas a escuchar Las Pelotas, Divididos, Abuelos de la Nada y más. Así que nos vamos a esta tanda. Nos vamos a entrar a esta nueva hora con un poquito de Patricio Rey y sus redonditos de ricota, una piba con la remera de Greenpeace y después Arctic Monkeys, Arabella.

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10: Bienvenidos a una nueva hora de Mañana es Viernes, como ya te dije, con la efeméride. ¿Querés saber qué pasó? Un 23 de julio de 1986 se lanzó el sencillo You Give Love a Bad Name de Bon Jovi, el primero de su álbum Slippery When Wet. Escrita por John Bon Jovi, Richie Sambora, el ex, en este momento, ex guitarrista de la banda, y Desmond Child, la canción se convirtió en el primer hit de Bon Jovi, llegando al primer puesto de la Billboard Hot 100 en noviembre de ese mismo año. Hay que decirlo, este es uno de los mejores discos de Bon Jovi hasta la fecha. Es por eso que te traigo 3 canciones. Primero, You Give Love a Bad Name. Después, Living on a Prayer. Y por último, Raise Your Hands. Después, no me digas que este disco no tiene buenas canciones. Esto es Bon Jovi en la tarde de Mañana es Viernes.

Seguimos 17 horas 19 minutos. Te quería contar que actualmente se está llevando a cabo en Éter el encuentro federal. Estamos hablando de más de 120 alumnos de las carreras a distancia. Estamos hablando de guión para medios, periodismo y producción de contenidos y periodismo deportivo acá. Se van a hacer prácticas, también van a haber visitas a medios durante 3 días, así que les damos la bienvenida a todos los alumnos y alumnas de las carreras a distancia de Éter de todo el país. Futuros colegas, les damos la bienvenida. Y les vamos a dar la bienvenida y un gran saludo con un poquito de música, pero ¿qué música? Esto es Divididos. ¿Qué ves? Y después, Rival Sons, Open My Eyes. Me quedé muy argentina, la verdad, toda esta semana, ¿eh? No me lo van a sacar nunca. Digan lo que digan, quieran lo que quieran, a pesar de todo y todos.

Nos vamos a la última tanda del programa contándote que Virus va a estar este viernes 24 de julio en Niceto Club, una de las bandas más influyentes del pop rock en español. Regresa a Niceto tras agotar las entradas este último 2 de mayo en el Teatro Gran Rex, con un show único que, además de festejar 40 años del emblemático disco Locura, repasará sus más grandes éxitos. Es por eso que te traigo Virus, pronta entrega.

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11: Seguimos con la última media hora de mañana, es viernes, hablando de los estrenos en streaming. Por ejemplo, en Prime Video ya podés ver Amos del Universo, que es la película de He-Man, ¿no? Los Amos del Universo, obviamente. Un niño de 10 años se estrelló en la Tierra en una nave espacial y fue separado de su espada mágica, el único vínculo con su hogar en Eternia. Tras localizarla casi dos décadas después, el príncipe Adam es transportado de vuelta al espacio para defender su planeta natal de las malvadas fuerzas de Skeletor. Si habremos... ¿Cómo me delata la edad haber visto la serie animada? Dios mío, bendito. Después, en HBO Max... ya podés ver Stuart. Stuart no logra salvar el universo. Viene a ser un spin-off de lo que sería The Big Bang Theory, ¿no? El dueño de una tienda de cómics, Stuart Bloom, recibe la misión de restaurar la realidad después de romper un dispositivo construido por Sheldon y Leonard, desatando accidentalmente un apocalipsis multiversal. Stuart cuenta con la ayuda de su novia Denise, de su amigo geólogo Bert y el físico cuántico y bastante insoportable Barry Kripke. En el camino se encuentran con versiones de personajes de universos alternativos que hemos llegado a conocer y querer en The Big Bang Theory. También en Netflix podés ver una película que yo no fue como muy bien recibida, pero yo recomiendo porque a mí me gustó verdaderamente, que es El Sobreviviente. Ben Richards es un hombre desesperado, tan desesperado que acepta participar en un juego con un premio multimillonario en el que los competidores son cazados como presa. Es una película de Edgar Wright, el mismo de Baby Driver, y está protagonizada por Glenn Powell. Y mañana vas a poder ver la película también en Netflix, Los Creyentes. Tras la repentina muerte de su madre, Ruth regresa a su pueblo natal y se reúne con su padre, cuyo extraño comportamiento la lleva a preguntarse qué fue lo que en realidad sucedió. Y Disney Plus trae un documental de una serie documental de la National Geographic muy diferente, que se llama Pompeya, más allá del tiempo, con Tom Hiddleston. Tom Hiddleston, en este caso, se convierte en el conductor, es el conductor de la serie y colabora con el productor, uno de los productores ejecutivos de Loki, Kevin Wright. En esta producción se fusiona el drama cinematográfico guionado con la investigación documental para transportar al público a la antigua Roma durante las horas previas a la erupción del Monte Vesubio. Guiado por un equipo de arqueólogos, historiadores, geólogos y especialistas en desastres, Hiddleston descubre pruebas sorprendentes y las historias de personas reales que cuestionan ideas largamente aceptadas sobre Pompeya y sus últimas horas, revelando entre otras cosas que muchas de las personas atrapadas en la catástrofe tuvieron la oportunidad de sobrevivir. Bastante interesante y verdaderamente la trama también va a ser interesante. Yo la voy a ver porque es Tom Hiddleston, obviamente. ¿Qué se piensan? ¿Qué se piensan que soy yo? Yo me debo a la gente que me gusta. Caramba. Seguimos con la música. Nos vamos un poquito de las pelotas. Será.

¿Querés saber cómo va a estar el tiempo durante este fin de semana? Te cuento que mañana viernes, con una máxima de 15 grados, vuelve a estar mayormente... En serio, veníamos bien hoy. Mayormente nublado, lluvias aisladas a la tarde, pero la mayoría nublado, que también se va a mantener durante el sábado con una máxima de 16 grados. Y el domingo, con una máxima de 15 grados, va a estar mayormente nublado. Después del Mundial, hay que decirlo, hay que volver a la realidad, a la dura realidad del fútbol argentino. Yo no puedo hablar, la verdad que durante esta semana a mí me agarró un River Aldo Civi, ¿qué quieren que les diga? River Aldo Civi, la cancha quemando a dos cuadras, quemándose todo. Pero bueno, vuelve el Clausura, que hacemos lo que se puede. Pero hay algo que va a implementar la AFA, cambios, nuevas reglas que ya se vieron en el Mundial 2026. Obviamente no me había dado cuenta qué canción era. Ay, Dios mío. Entonces, van a haber 7 nuevas reglas y todas se implementaron en la última Copa del Mundo. Por ejemplo, los futbolistas que sean reemplazados tendrán 10 segundos para salir de la cancha. Esto ya lo hemos visto. Una de las que más me gusta y que lo decíamos con Facu y se lo dije a todo el mundo, que me parece esta es una buena para implementar. Si un jugador es atendido, deberá esperar un minuto para volver a ingresar. Porque se dieron cuenta cómo se filtró la cantidad de salames que se caían. ¿Viste? Diciendo, al final no te lesionaste un corno. Eso me encanta. Después, una quizás de las más criticadas, 5 segundos para sacar desde el arco y los laterales. Eso, bueno. Bueno, está prohibido taparse la boca para hablar con los rivales, que eso me parece, qué sé yo, discutible también, porque obviamente todo el mundo va a salir de llorón a decir se tapó la boca, se tapó la boca. Después, modificaciones en la ley de la ventaja, o sea, los árbitros podrán aplicar la ley de ventaja cuando un equipo ejecute incorrectamente una reanudación si el rival recupera inmediatamente la posición de la pelota. Y después... hay 2 posibilidades ante un doble toque en un penal. Si la pelota termina en gol, el penal deberá repetirse. Si no termina en gol, se cobrará tiro libre indirecto para el equipo defensor. A su vez, se considerará errado si pasa durante una definición por penales. Esto me acuerdo, ya lo he sufrido con Julián Álvarez en su momento. Creo que era Julián Álvarez. Y después, expulsión por abandonar la cancha ante una decisión arbitral. Cualquier futbolista podrá ser expulsado si abandona deliberadamente el terreno de juego para protestar una decisión del juez. La medida fue incorporada tras el escándalo en la final de la Copa Africana de Naciones entre Senegal y Marruecos. Entonces, como te dije, volvemos a la realidad. Empieza el fútbol argentino. Hoy juega Boca O'Higgins para ver si entran a la Sudamericana. Yo no me voy a reír, yo no me voy a reír, porque la verdad yo ya tengo para llorar. Así que cuando pase todo y se calmen las aguas, ya veremos a ver qué es lo que sucederá, si entran o no entran. Seguimos con la música. Tenemos para largo, pero ellos, como siempre, tienen un rinconcito. Los Abuelos de la Nada, Himno de mi Corazón.

Siendo las 17 horas 51 minutos, ha llegado el momento de despedirnos. Fue un placer haberte acompañado. Mi nombre es Paula Iranzo. Muchas gracias, Facu Sosa, como siempre, en la operación técnica. Nos volvemos a escuchar a la misma hora y por el mismo lugar. Mañana es viernes. Todos los jueves de 16 a 18 por Radio Éter. 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Hasta la próxima y acordate que a pesar de todo, mañana es viernes. Nos vamos. Me encanta porque me acabo de dar cuenta que me tiré el final de Argentina de 1985 y bueno, el corazón sus razones tendrá. Hasta la próxima. Acordate que a pesar de todo, mañana es viernes. Esto es Charly García con Inconsciente Colectivo. Nos vemos en el éter. Nos vemos en el éter y vamos a Argentina todavía, segundos más orgullosos que nunca.

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0: Bienvenidos a la segunda edición de Bachata Salserita, la radio del ambiente. 4 minutitos pasaron de la hora 6, horario de Argentina y para el mundo. Y estamos transmitiendo como siempre a través de nuestra aplicación que te descargaste gratuitamente desde Play Store. 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Y por supuesto, hoy tenemos invitados de lujos, así que vamos a poder disfrutarlos también en vivo y en directo. Los vas a poder ver y disfrutar a cada uno de ellos. Vamos a hacer distintas conexiones, así que no sé cómo vamos a estar en el momento. Trabajo full para el señor Joaquín, así que ya veremos, a ver cómo hace manos mágicas o manotas. No sé si lo conoce, pero el pulpo a manotas creo que sería algo acorde para nuestro productor audiovisual. Así que bueno, arranco presentándolos a ellos, porque sin ellos nosotros no estaríamos acá, eso está claro. Así que arranco presentando, por supuesto, a quien nos acompaña desde ya camino al octavo año, se podría decir. ¡Qué aguante! Creo que ni vos lo pensabas. Así que bienvenido al señor Facu Sosa. ¡Qué grande! Siempre con hinchada. ¿Cómo no puede ser de otra manera? ¡Claro que sí! Gracias por estar ahí, como siempre. Hiciste magia. Ya te voy a traer para que hagan magia. Estás esperando eso, me parece. Estás extrañando. Así que ya las vamos a traer a las chicas, ¿eh? Y también le damos la bienvenida. Por supuesto, como siempre, lo tenemos entretenido. No solamente hoy, sino durante toda la semana. Siempre tenemos cosas para preguntarle, a ver cómo hacemos o no. Y le pedimos que haga magia con la audiovisual. Así que bienvenido a nuestro productor audiovisual, el señor Joaquín Enríquez. Ya casi recuperado. La otra vez estaba en un 20, un 30%. Igual se la bancó, vino. Y ahora está, se podría hacer un 75, 80 por ahí, más o menos, bueno, 70 por ahí. Bien, ya para la semana que viene estamos 10 puntos, para arrancar agosto con todo, así que bien, bien, bien, excelente entonces. ¿Y a quién me voy a presentar? A nadie más, claro, ¿por qué? Primero, le mandamos un beso grande a Eli Pablos y a los Meji, que están obviamente trabajando desde la producción, que prometió Eli venir prontito por acá, así que ya la vamos a tener en cualquier momento con nosotros. Y a Vale Alita, que avisó que lamentablemente los que están trabajando en su casa se demoraron, en vez de ir temprano fueron tarde, y producto de eso hoy no la tenemos de acá, pero debe estar escuchando. Así que le mandamos un beso grande a Vale Alita. Y nuestra jefa de producción, ahora sí, cri cri cri cri.
1: Sí, señora.
0: No, debe estar llegando, supongo. Si no, bueno, somos los que estamos. Gracias, Facu, gracias, Joaquín, por venir, sobre todo. Y bueno, acá estamos. Vamos a ponerle el pecho a las balas, como no puede ser de otra manera. Vamos a arrancar con esta canción que eligió nuestra productora, Vale Alita, que pensó que le iba a presentar nuestra jefa de producción, pero no va a poder ser. Así que la va a terminar presentando una roicista. Porque el señor Romeo Santos estuvo cumpliendo años. Y entonces nuestra columnista y productora Valeria Alita, por supuesto que eligió una canción del señor Romeo Santos, homenajeándolo, ¿no? Lógicamente. Así que, siguiendo un poco la línea de nuestra columnista y productora, hoy les traje esta canción. Un clásico ya de un álbum muy recordado, muy exitoso. Hablamos de Tuyo. Así que arrancamos bailando, porque en un ratito vamos a tener a los invitados desde España, desde Merlo San Luis, desde Córdoba, conectados con nosotros aquí en Bachata Salserita, la radio del ambiente. Y ahora escuchás esta canción, si lo bailaste tantas veces, Romeo Santos.

0: Y escuchábamos así esta canción y bueno, preparamos la alfombra roja para recibirla, obviamente como corresponde a nuestra jefa de producción. Me dijo, dejá sonar el tema completo porque yo soy romeísta y no se podía permitir que una roicista presente una canción de Romeo Santos. Así que aprovechando que la tenemos a una romeísta, bienvenida la señora Rosana de León. ¿Cómo estás?
1: Hola, ¿qué tal? Muy bien.
0: Bueno, cumplí, ¿viste? Te puse toda la canción, no lo presentó tu par, pero bueno, no me quedó otra que presentarlo yo.
1: ¿Qué le pasó a
0: No sé, según dicen que están trabajando en la casa, pero que dice que ahora ya se liberó. Entonces no sé por qué no viene para acá. Yo pienso lo mismo, las caras de Facu lo dicen todo. Si recién terminó, limpiás después de la radio, ¿o no? Te venís directo, estás cerquita. No sé, pienso yo, no sé.
1: Bueno, va a limpiar, no es algo menor.
0: ¿Pero cuánto va a tardar? Claro, tal, ¿cuánto va a tardar?
1: Y no sé.
0: Por
1: excusas,
0: eso.
1: Como dijiste vos.
0: Excusas, son solamente excusas. Bueno, por eso, ¿no? Nosotros no sabemos primero si la gente fue a trabajar. Primero, no sabemos eso. No sabemos si se hizo la rata. Ahora que empezaron las vacaciones, qué casualidad, ¿no?
1: ¿Qué?
0: Hay que pensar mal, ¿viste? Acá es así. Hay que descontar todo, descontado el sueldo, ¿no? Me imagino.
1: Y claro, de ahora en más se tiene que descontar.
0: No, desde antes ya se tenía que descontar.
1: Y bueno, sí.
0: Y sí, es la verdad.
1: Pero si está de vacaciones, en su trabajo habitual.
0: Claro, pero no es la radio. La radio no tiene vacaciones.
1: Se les cuenta doble.
0: Ah, eso me gusta, ¿eh?
1: Porque tiempo tiene.
0: Claro, exacto, tiene tiempo. Es más, podría llegar ante el final, así como han hecho algunos invitados que vinieron los últimos 5 minutos, ¿sí o no?
1: Sí.
0: Y bueno, entonces...
1: Está cerquita.
0: Encima eso, está a 10 minutos de acá. No hay excusas.
1: No quiero decir más nada.
0: No.
1: Es mi amiga, no puedo decir más nada.
0: No digamos más. Hablemos del cumpleañero, que yo obviamente... trajeron a colación ustedes que fue el cumpleaños del señor Romeo Santos. Entonces, bueno, me parece que es un buen momento para recordar, ¿no? Un poco para los romeístas, sobre todo.
1: Fue en estos días, ¿no?
0: Sí.
1: Me olvidé, la verdad.
0: Y habría que buscar... ¿Pues usted no es romeísta? Qué feo
1: soy
0: eso.
1: Soy romeísta, pero...
0: qué feo. No sabe cuándo cumple Romeo Santos.
1: Estaba buscando otra cosa recién.
0: ¿Qué estaba buscando? A ver, cuénteme. ¿Tiene cosas para hablar
1: el
0: usted?
1: El 21 cumplió el rey.
0: Ah, mira.
1: El rey de la bachata.
0: ¿El rey qué? ¿El rey león?
1: No, el rey de la bachata. Sí, es de Leo.
0: Ah, mira. Ah, es el rey león. Ahora sí, es el rey león.
1: Ahora entendiste todo,
0: ahora
1: ¿no?
0: Entendí todo. Ahora entiendo por qué le dicen el rey.
1: Claro.
0: Por eso, porque es el rey león.
1: Exacto.
0: Nada más. Solo eso.
1: Bueno, cumplió... Por lo que dice, yo estoy leyendo, obviamente. Porque
0: la culpa es de Google, si no.
1: 45 añitos.
0: Una criatura.
1: Sí.
0: Joven.
1: Re.
0: Bueno. Y viene este año, viene de vuelta este año con, obviamente, con los que amamos a Prince Royce. Viene con Prince, vienen juntitos.
1: Sí, la verdad que estamos...
0: El 14 de noviembre.
1: Esperando a full ese encuentro.
0: Sí, gracias.
1: Juntos.
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1: No, yo no me lo voy a perder, ya tengo mi lugarcito.
0: Ah, bien ahí, ¿eh? Como jefa de producción de Bachata Salserita, usted no podía faltar.
1: Y no, igual debo de reconocer, no sé si se va a caer bien lo que digo, pero a mí me gusta Romeo solista.
0: Ajá,
1: solito.
0: Mira. Y bueno, ¿qué va a hacer? Ahora vienen juntitos. Ahora se lo va a tener que aguantar así. Los romeístas van a tener que aguantarse acá a los que somos roicistas, al señor Prince Royce.
1: Bueno, sí, no hay problema. Me gusta también, no digo que no, pero...
0: La vi en el recital de usted el año pasado, en
1: sí.
0: El recital de Prince Royce. Atrás, al
1: sí,
0: fondo.
1: Sí, atrás. Era el día de mi cumpleaños.
0: Claro, festejó el cumpleaños con Prince Royce. Se va a poner celoso Romeo Santos.
1: Y no, bueno, él se lo perdió.
0: Es verdad, se lo perdió Romeo Santos.

0: Y la
1: Ay,
0: tenemos a
1: tanto
0: Jessy
1: tiempo,
0: también. Hola,
1: sí,
0: Jessy de Merlo San
1: tanto rato.
0: Luis. Mirá, de
1: No
0: sorpresa
1: puse el
0: apareció.
1: programa en vivo.
0: Sí, claro, estamos en vivo. Sí.
2: ¿Son romeristas
1: O sea,
0: o...? Ah, le
1: puse
0: preguntamos.
1: el que me envió Jorge.
0: A ver.
1: No, no, esto es otra cosa, esto es
0: Ah, están hablando entre Flor
1: para
0: y
1: el sorteo.
0: Jessy.
1: Para el Instagram.
3: Para Instagram.
1: Ah, ¿quién lo subo
0: Claro,
1: al
0: sí,
1: el
0: los chicos
1: estado?
0: están
1: Ya te lo
0: en
1: comparto.
0: la previa, digamos, ¿no? En
3: Ahí lo
0: la
3: estaba
0: previa.
3: mandando.
0: Me parece que no nos están
1: Ah, bueno,
0: escuchando.
1: mucho.
0: Nosotros los
3: No
0: estamos
3: sé si
0: viendo,
3: nosotros
0: chicos,
3: estamos
0: ¿eh?
3: saliendo en vivo, ¿no?
0: Sí, estaban saliendo en
1: No, no.
0: vivo,
1: Sí,
0: sí,
1: he
0: están
1: hablado
0: saliendo en
1: cualquier cosa.
0: vivo.
1: A ver, para ahí.
0: Sí, están en vivo,
1: Ahí
0: claro
1: nos
0: que
1: está
0: sí.
1: diciendo algo.
0: Sí, están en vivo
3: Joaquín.
0: los chicos. La tenemos a Flor, a Jorge Carino, a Jessy Bustos. Los tenemos en vivo y en directo aquí en Bachata Salserita. ¿Cómo andan, chicos? No nos escuchan, me parece.
1: Hola,
0: ¡Ay,
1: hola,
0: sí! Nos
3: buenas. ¿Cómo
0: escucharon
3: anda la
0: muy
3: gente linda?
1: buenas.
0: bien. Hola, Jessy, ¿vos también nos escuchás?
1: Sí, yo los escucho bien.
0: Bien, porque recién pudimos disfrutar que ustedes no se daban cuenta que estaban en vivo. Nos encantó eso. Las cosas que
1: Menos mal
0: escuchamos,
1: que
0: de
1: no
0: verdad.
1: dijimos nada comprometido, porque
0: Menos
1: si no,
0: mal, menos mal, menos mal. Estamos
1: yo
0: al
1: no
0: aire.
1: te voy a
0: Igual.
1: decir nada, pero hay
3: Uy,
1: gente
3: no
1: que
3: sabe la
1: habla
3: Lore lo que
1: además.
3: hablamos de vos.
0: Me imagino, me imagino. Sobre todo eso. Pero chicos, queda grabado. Tienen que tener cuidado con esas cosas.
3: Queda todo registrado.
0: Exactamente. Bueno, bienvenidos. Ya más cerquita del evento. Ya falta nada. Bueno, chicos, ¿cómo se están preparando? Ya ahora queda poco y nada prácticamente. Ya entramos en agosto y es fecha obligada el 15 de agosto en Merlo San Luis. ¿Cómo se están preparando?
3: Muy, muy, muy bien.
0: Mirá,
3: Ya
0: mirá cómo
3: tenemos
0: hace
3: todo
0: Jorge.
3: armadito, ya tenemos todo. Se están
0: Bien.
3: vendiendo muchas entradas, va a haber muy mucha gente, eso está asegurado.
0: Bien,
1: Bien.
0: excelente. Sobre todo
3: Muy
0: eso.
3: asegurado.
0: Sí. Estamos viendo los dedos de Jessy.
1: Ay, por Dios.
0: Sí, de la mano, los dedos de la mano, no de los pies. Está muy bien, está muy bien.
1: Ahí estamos.
0: Ahí estamos, ahí estamos. Bueno, chicos, cuéntenme entonces qué falta ultimar detalles. Ahora en un ratito vamos a sumar a dos de las estrellas que van a estar formando parte de lo que es Baila Conmigo, edición número 5. Cuéntenme qué les está faltando. ¿Están durmiendo? ¿No están durmiendo? ¿Ya tienen todo ya requete organizado? Cuéntenme.
1: Mira, a mí ayer me dejó de latir el ojo, así
0: Ella es un montón.
1: que... No, no, no, impresionante. No, pero bueno, están... es un trabajo bastante, bastante complejo y hay que hacer un montón. Y Jorge es súper profesional y Flor de igual manera, así que la verdad que es un lindo equipo.
0: Me encanta eso. Bueno, chicos, cuéntenme cómo se organizan, sobre todo porque, bueno, vos, Jessy, estás en Merlo San Luis y Jorge y Flor están en Córdoba. ¿Cómo son esos encuentros? Entiendo que van a ser virtuales, pero digo, ¿cómo se maneja, ¿no?, la organización con dos personas que están en dos provincias?
3: Mirá, yo te voy a comentar. Yo con Flor nos estamos juntando en 3 días, 4 días a la semana.
0: Sí.
3: Y vamos pudiendo detalles, vamos
0: Sí.
3: descartando, hacemos esto, hacemos aquello, sacaste los flyers, invitaste a tal, tenés que llamar a tal, y así constantemente. No nos
0: Claro.
3: alcanzan los días. Y ahí nomás, ya Jessy sabe, cuando yo te llamo, me tenés que atender. Y ahí nomás, llamo, Jessy, sí, pregunta esto, esto, listo, sí, listo, lo tachamos.
0: Sí.
3: Así
0: Sí, sí,
3: constantemente.
1: sí,
3: No, es
1: sí.
3: tuki,
1: Sí.
3: tuki, tuki, tuki, tuki.
0: Mucho tuki-tuki
1: Así
0: ahí,
1: fue cabeceando.
0: ¿no?
3: Sí.
0: Mucho tuki-tuki.
3: Coño,
1: Mucho,
3: estamos
1: mucho
3: también los
1: tuki.
3: españoles. ¡Ah!
0: Bien, bueno, acá vamos sumando más gente, obvio, porque si conectamos con Merlo San Luis, conectamos con Córdoba, ¿cómo nos vamos a conectar con Europa? Vamos directamente a España. ¿Qué les parece? Hola, bienvenidos. ¿Cómo están Valentín
3: ¿Qué
0: y Angie?
3: tal?
0: ¿Cómo andan, chicos?
3: Muy bien, encantado de estar otra vez aquí.
0: Bueno, me encanta. Bueno, ahora pudimos lograr algo que no lo hicimos antes. Primero habían salido ustedes, Valentín y Angie, no, primero habían salido Jorge, Flor y
1: No,
0: Jessy.
1: nosotros.
0: Y después
1: Bien.
0: salieron Valentín y Angie. Hoy los juntamos, chicos.
1: Todos a la vez.
0: Exactamente. Así que bueno, cuéntenme, Valen y Angie, cómo están viviendo este encuentro que se va a vivir. Hay una mucha expectativa con esta quinta edición del Baila Conmigo. ¿Cómo se están preparando? Me imagino ya van a empezar con las valijas.
1: Pues sí, deberíamos empezar porque además tenemos ahora varios congresos por ahí y nos vamos una semana fuera y ya volvemos y en 2 días nos vamos a Argentina.

0: Así que de momento la lista la tenemos hecha. La
1: Bien.
0: maleta todavía no, pero la lista está hecha.
1: Bueno, ya es un avance importante.
0: Sí,
1: Bueno,
0: porque
1: aprovechamos.
0: además
1: Sí.
0: tenemos un evento de verano justo antes y tenemos que hacer el cambio todo de toda la ropa de verano con pool party con todo para ir al invierno. Entonces es un
1: Ajá.
0: poco caótico también.
1: Sí, me imagino lo que debe ser eso. Bueno, aprovecho que la tengo a Angie ahí para felicitar en nombre de toda la Argentina por el campeonato de
0: Gracias.
1: España. Esa es la realidad. Siempre tenemos muchísimos amigos en España, entre artistas y bueno, gente que acompaña la radio también. Tenemos audiencia en España. Así que las felicitaciones de parte de todo el equipo de Bachata Salserita, para a través tuyo, para todos los españoles, lógicamente, que puedan disfrutar este momento tan lindo, ¿no? De coronarse campeón. Y bueno, nosotros también estamos contentos por este bicampeonato, perdón, salir, digamos, en este caso, segundos, no es un dato menor, así que felicitaciones también a nuestra selección. Pero bueno, aprovechamos para hacerlo extensivo, porque el fútbol también estuvo formando parte de lo que es la bachata y la salsa, y bueno, queríamos extenderte esas felicitaciones, Angie, así que bueno, nada, eso, en nombre de Bachata Salserita para todos ustedes.
0: Muchas gracias. A ver, la verdad de decir, yo he vivido todo el mundial entre argentinos, porque lo he visto todo el rato entre gente argentina y público argentino.
2: Yo seré
0: Y desde
2: culpable.
0: aquí, total, todo el mundo aquí me
2: Son
0: pregunta. De hecho, ayer salí a bailar y todo el mundo me preguntaba por Valentín, que cómo había
1: relojos.
0: vivido el mundial. Yo personalmente me lo he pasado. He estado tan bien entre el público argentino, me han acogido como una más sabiendo que yo era española, yo he celebrado todo lo que haga en Argentina, así que también enhorabuena al subcampeonato porque habéis jugado. Ole, mis 10, la verdad.
1: Muchas gracias, Angie. Así que bueno, vamos a hablar un poquito también de, un poquito más en detalle, ¿no? De qué van a tratar los talleres. Algo igual, una introducción habías hecho aquella vez que charlamos con ustedes, chicos, pero vamos a hablar un poquitito más porque la gente nos acerca a esas consultas, ¿no? Muchas veces no se animan cuando son bailarines de elite, así como ustedes. Entonces la gente no se anima a tomar los talleres. Bueno, para que la gente pierda ese miedo, porque muchas veces surgen esas dudas y dicen, no, yo no me animo porque yo apenas bailo. Bueno, recordar un poquito de qué tratan los talleres que van a brindar el 15 de agosto.
0: Bueno, los talleres, a ver, siempre los intentamos adaptar dependiendo del público general donde estemos. Siempre nos gusta hablar con los organizadores antes y ver cuál es el nivel que se espera o cuál es el nivel general que hay para adaptarnos a él. Nosotros siempre intentamos también durante el taller ir viendo si necesitamos subir un poquito o bajarle un poquito, mantener. Siempre vamos viendo también cómo está respondiendo el público para ver si el nivel es el adecuado o no. Así que no tenga miedo, que nos vamos a adaptar siempre al lugar donde estemos y a la gente que tengamos delante.
2: Igualmente, también nosotros generalmente los talleres los caracterizamos por hacer figuras de social. O sea, nosotros no hacemos nada que la gente no pueda hacer en social y creo que eso es algo muy importante, porque al final la gente que va a aprender en talleres muchas veces cogen esas figuras y las llevan al social. Y cosas que sean imposibles de hacer con todo el mundo, es muy difícil que la gente las aprenda. Entonces siempre lo intentamos enfocar de cara al baile social.
1: Bien, perfecto. Entonces, bueno, y ahora le pregunto, ya que tenemos a dos de las máximas estrellas del evento, de Baila Conmigo, Angie y Valentín, le voy a preguntar a Jessy, a Jorge y a Flor, bueno, ¿cómo están con respecto a las expectativas? Sé que hay mucha gente consultando también acerca de esto, que muchos, lo que nos plantean siempre es esto, ¿no? Tienen mucho miedo de tomar con gente, dicen, muy preparada, pero no, hay que perderle el miedo, esos prejuicios hay que sacárselos, eso es algo que se repite, digamos, en lo que tiene que ver con las consultas, ¿no? Que nos acercan los oyentes. Así que creo que de parte de los organizadores también está bueno poder dar esa tranquilidad, sobre todo, ¿no?
3: Sí, totalmente. O sea, yo he hablado con Angie, con Valentín, y son personas muy humildes. O sea, no tienen que tener miedo a nada. Son muy piolas. O sea, no hay forma que les caiga mal. Y en eso se puede quedar tranquilo. O sea, ya son agradables el escucharlos nomás. O sea, la energía que tienen es una energía muy linda, muy, muy cálida. Así que puede estar tranquilo. Y con respecto al evento, estamos re tranquilos porque va a ser un eventazo y Baila Conmigo tiene una energía muy positiva, una energía muy linda, que mucha gente ya me lo dijo.
1: Excelente.
3: Y eso es lo que yo quiero. O sea, yo en mi evento por lo general no soy de llevar a artistas. Bueno, en esta ocasión se dio poder estar con los chicos
1: Sí.
3: y estoy probando también de traer artistas y todo eso, pero Baila Conmigo es pura y exclusivamente para social.
1: Claro.
3: Pero sí, siempre con la idea de apoyar a los artistas y obviamente que crezca el ambiente. Esa era la idea fundamental de Baila Conmigo.
1: Perfecto,
3: Yo soy
1: excelente.
3: muy compañero en ese sentido, me gusta apoyar a todos los colegas, amigos, así que justamente por eso los chicos estamos armando una gira en distintas provincias que vamos a estar ahí en varias provincias dando talleres, vendiendo bootcamp, justamente para que los chicos sean más conocidos acá en Argentina y obviamente para que vuelvan
1: Claro.
3: el año que viene o cuando se pueda. O sea, la idea es que vuelvan.
1: Bien.
2: También el tema del bootcamp, de no solamente los que ellos van a participar dando el taller, sino ya al hacer un acorio con ellos, va a ser otra conexión también con ellos para seguir compartiendo de otra manera,
1: Claro.
2: que esa es la idea que hicimos con el bootcamp para que puedan compartir con ellos, puedan integrarse, puedan conocerlos un poquito más, porque ahí está todo, la conexión y el disfrute general, que se puedan animar a hacer bootcamp también.
1: Claro, sí, por supuesto, desde ya. Jessy, te vamos a pedir un cachitito que te bajes porque te corta la frente, digamos, como te moviste. Ahí, a ver, ahí
2: Sí,
1: va mejor.
2: perdón, perdón, estoy trabajando.
1: No, está bien, estamos interrumpiendo tu trabajo.
2: No, no, no, para nada, para nada.
1: Pero bueno, no queremos verte con la cara cortada.
2: Ahí estoy bien.
1: Ahora estás bien, ahora estás
2: Se
1: bien.
2: me linda.
1: Sí,
2: Es tu
1: diosa
2: mejor
1: como
3: perfil, amiga. Es
1: siempre.
3: tu mejor perfil.
1: Está muy bien, está muy bien. Bueno, chicos, la invitación para toda la gente que está colgada ahí. Bueno, hay muchos que se anotaron para el sorteo, que lo vamos a hacer en vivo, lógicamente. Este sorteo de un full pass para poder disfrutar de los chicos y de tantos otros artistas. Que también después vamos a hacer un repaso y tenemos los flyers de todas las personas que van a participar o si los quieren ir nombrando, chicos, ustedes, además de obviamente Valentín y Angie, los que van a formar parte de tremendo evento que va a suceder el 15 de agosto.
3: Sí, hay muchos artistas invitados, DJ y organizadores. Como dije antes, me gusta apoyar mucho a todos los colegas. Yo invito, siempre doy invitaciones especiales a todos los que son DJ y organizadores, porque yo los considero colegas. Y bueno, y tenemos muchos. Tenemos, por ejemplo, va a haber un show de Luis Lessin y
2: Iván.
3: Iván Mamani, que son de Córdoba, dos bestias, dos tipazos, o sea, muy buena gente y muy buenos artistas, o sea, tremendos bailarines.
2: Nos van a hacer bailar de otro lugar, un poco de reparto cubano.
1: Ah, mira.
0: Buenísimo. Bueno.
3: Va a ser algo distinto, algo distinto. Y es más,
1: Bien.
3: están preparando una coreo pura y especialmente para Baile Conmigo, para estrenarla en Baile Conmigo.
1: Excelente, me encanta eso.
3: Y sumado a eso, tenemos, bueno, bailarines de todas las provincias. Me han pasado la voz de que en San Luis se está haciendo mucho ruido, así que el
1: Ajá.
3: evento ya de La Pampa, ya me confirmaron que vienen 15 de La Pampa y no sé si más.
1: Bien.
3: Sí, así que
1: ¿Y de
3: no, no,
1: Buenos
3: hay
1: Aires te
3: una
1: confirmaron ya o no
3: gran
1: todavía?
3: expectativa.
1: De Buenos Aires.
3: Y de Buenos Aires también.
2: Sí, tenemos los puntos de venta, que eso también ayuda a mover por todos lados.
1: Claro,
2: Que se
1: bueno,
2: haga más
1: bien.
2: grande la voz por todos lados, sí.
1: Bien, y
3: Así que
1: aparte.
3: vienen muchos amigos DJ, muchos amigos DJ de San Luis, de Merlo, bueno, de Córdoba va a estar Fede.
1: Sí.
3: Capaz que haga una batalla de DJ ahí como también pongo música, así que use una batallita ahí como para jugar con mi amigo Fede.
1: Ah, muy
3: Así que
1: bien, muy bien. Ahí
3: de
1: tenemos.
2: Mendoza también.
3: De Mendoza, así que Iris.
2: Son todos bailarines, hacen música, pero todos bailan también.
3: Todo, son toda la movida.
1: Recién veíamos el flyer de Fede Ramírez, sí, también un gran exponente, DJ Fede Ramírez, de Córdoba. El 15 de agosto va a estar presente, así que lo veíamos también. Y hay muchos artistas también que dirán presente, junto con Angie, con Valentín, que van a ser de una noche única y espectacular, ¿no?
3: Sí, hay
2: Sí,
3: muy linda expectativa.
2: no. Yo lo que quería aportar ahí es que cuando lo lindo que tiene Merlo es que cada vez que se concentra este tipo de nivel profesional de baile, es como que se mueve mucha magia. Entonces, teniéndolos a los chicos de España, teniendo también a la gente de acá de Mina Clavero, de Mendoza, todas las provincias que van a venir,
1: Sí.
2: me parece que más allá del nivel de baile y todo lo que va a haber, no va a perder nunca la magia social y la magia de conocer y
3: Exacto.
2: de hacer un buen punto de encuentro para todos. Tanto vos, Lore, que siempre estuvimos hablando por
1: Sí.
2: teléfono, no nos conocemos
1: Tal
2: nosotras,
1: cual, todo
2: ya
1: virtuales.
2: somos re amigas. Entonces,
1: Sí.
2: bueno, eso es lo lindo del baile. Lo importante es que los chicos se sientan como en casa. También Valentín, que vuelva a sus orígenes, es un placer.
1: Claro.
2: Así que, bueno, de esta parte de acá es como abrazarlos y saber que va a estar todo bien.
1: Qué lindo eso. Bueno, vamos a repasar el cronograma, chicos. El cronograma tiene que quedar grabado para que la gente vaya, vea el video y diga, bueno, a esta hora arranca el social, la apertura, bueno, el detalle completo. No sé quién se anima de los chicos y de paso ya van viendo y van vislumbrando cómo lo va a recibir Merlo San Luis a Valentín y a Angie.
2: Hay muchas sorpresas para acá, para los chicos.
1: ¡Epa! Muy
3: Sí.
1: bien.
3: Ya no le dije nada.
1: Ah, mira.
3: Se van a
1: Dudoso,
3: enterar acá.
1: dudoso.
3: No, la verdad que no
1: Van
3: estamos
1: a poder
3: enterados de
1: esperar
3: nada.
1: por acá.
2: Van a querer volver seguro.
1: Bueno, bien.
0: Sí, no, no, no tengo ninguna duda.
2: Y sin sorpresas igual, ¿eh? O sea que.
1: Me encanta eso. ¿A qué hora arrancamos? Que la gente pregunta mucho, ¿a qué hora empieza? Para ir armándose, ¿no? Más allá del el bolsito, el momento del viaje.
3: Bueno, vamos a empezar el sábado a las 12 del mediodía con el taller de estilo femenino dado por Gise Fariña, que es residente de Mendoza, una gran profesional y una excelente persona, ya la van a conocer, es muy buena, una muy buena bailarina y muy buena persona.
1: Ahí lo estamos viendo en
3: Después
1: el flyer,
3: tenemos
1: ¿eh?
2: Salsa.
3: Salsa en pareja con Edu Bochi y Sofi Sosa. Sofi es de la localidad de Merlo, de ahí, y Edu es de Mendoza.
1: Sí.
3: Y bueno, ellos van a estar dictando un taller de salsa a las 1:30 de la
1: Bien.
3: tarde.
1: Tenés el flyer ahí, ¿eh? Evidentemente, porque acá lo está mostrando
3: Ya lo
1: nuestro productor
3: está pasando la
1: audiovisual.
3: gente. Pues si no, me olvido.
1: Bien, bien,
3: Y
1: bien.
3: después a las 3 de la tarde tenemos el taller con nuestros amigos españoles, acá en Merlo, así que también un taller de bachata. Y después a las 4:30 tenemos el bootcamp. Que el bootcamp sería la coreo que se armaría general con todos y bailando con los artistas, con Valentín y Angie, bailando
2: Bien.
3: todos
2: Vamos a
3: juntos.
2: entrenar a la
3: Y
2: noche,
3: se
2: eso.
3: estrena a la noche, exactamente.
1: Me encanta eso. ¿Cuánto tiempo lleva más o menos armar un bootcamp?
2: Depende de lo inspirados que nos pilles.
1: Ajá, bien, para tener en
0: Como
1: cuenta.
0: es un tema de inspiración, no es algo matemático de poder calcular, pero primero lo que más cuesta es encontrar la canción. Es lo más complicado de todo. Una vez que tenemos la canción, es como que todo ya se va armando en la cabeza mucho más fácil, pero lo más difícil es encontrar la canción con la que queremos transmitir algo. Y luego lo armamos, porque esto también lo quería dejar claro por lo que dijeron del miedo de la gente, es una coreo sencilla, es una coreo sencilla que le va a salir a toda la gente que sepa unos
3: Exacto.
0: mínimos, que tenga unos mínimos conocimientos, la va a poder sacar, es simplemente para compartir juntos, no es algo exagerado ni es algo espectacular como para lucirse mucho. Simplemente es algo para compartir un momento bonito.
1: Bien, eso también para tener en cuenta, sobre todo porque no deja de ser una coreografía, pero creo que tiene menos pasos que por ahí una coreo tradicional que acostumbramos a ver en grupo, solista, dúo, lo que fuese, ¿no?
0: Es una coreo enfocada para alumnos, así que es una coreo que no va a ser extremadamente larga. 1 hora y media, 2 horas la vamos a tener más que sabida. Y luego tendremos tiempo de repasar y practicar antes de hacerla delante de la gente.
1: Bien, perfecto. Bueno, y esto después de haber armado el bootcamp, ¿a qué hora se abren las puertas ya para el social?
3: A las 10 de la noche. A las
1: Bien.
3: 10 de la noche arrancamos hasta las 5 de la mañana.
1: Sin parar.
3: Exacto.
2: Pueden ir a cenar también ahí al evento, al salón, que el día por la tarde va a ser lo mismo que a la noche, en el mismo espacio, en la sala
1: Bien.
2: de convenciones.
1: Ah, muy bien. Cierto, eso es
2: Así que
1: el...
2: la idea, por eso es arrancar temprano, para que puedan después descansar, aprovechar la
3: Exacto.
2: tarde, si quieren ir a pasear por el centro, lo que sea, que puedan tener también ese espacio dividido, porque a veces uno en la tarde se junta muchos talleres y cuando te querés acordar ya tenés que cambiarte para ir al social.
3: Y vas al social
2: Y terminar
3: cansado, ¿viste?
2: cansado,
3: No, me ha pasado, le ha
1: sí.
3: pasado, o sea,
1: Sí, nos ha
3: la
1: pasado,
3: idea,
1: sí.
2: temprano.
3: arrancamos temprano para que tengan, si quieren descansar, pueden dormir unas horitas, ya van en pila para el social. El domingo, al otro día, bueno, esto
1: Eso, vamos a hablar de eso.
3: es lo que te
1: También.
3: interesa.
1: Y a los chicos, acá a Facu y a Joaquín, que todavía no los convencimos, chicos, para que
3: No,
1: viajen,
3: todavía no lo
2: ¿eh? Joaquín que está renegando, papá.
1: No sé por qué será que
0: Bueno, a
1: reniega
0: mí me
1: Joaquín.
0: convencieron con lo del domingo, ¿eh? Con lo del domingo me convencieron a mí para ir.
1: Olvídate.
3: Mira, a mí me dijeron todo esto. Me dijeron en el último evento que fue Jessica, acá en Río Cuarto, que lo hice yo acá como lo hago siempre. En el último evento me dijeron, el evento estuvo muy bueno, la verdad pensaba que era insuperable. Así todo, y todos me dijeron lo mismo. Y le digo yo, pero la verdad, la pasé mejor el domingo que el sábado.
2: Estabas relajado.
3: Sí,
1: Claro.
3: pasa que como es más íntimo, éramos 50 personas comiendo el asado, canilla libre hasta las 7, 8 de la noche.
1: Es peligroso eso.
3: Y no, todavía no ha pasado
1: Bueno, pero
3: nada.
1: ahora hay más gente, no
3: En este
1: sé.
3: no sé, no conozco tanto a la gente de Melba, ahí vamos a
1: Está muy bien. Pero ahí está Jessy, está Jessy que los va a tener a todos cortitos,
3: ahí lo van. Pero
2: parece. Le toca hacer la mala, ¿viste?
3: encima el asado lo hace un amigo de La Pampa, Adrián,
1: Ajá.
3: que es organizador, profesor, es un tipazo, bueno, y él hace el asado y es un lujo. O
1: ¿Adrián
3: sea,
1: cuánto?
3: nunca falla, nunca
1: ¿Adrián
3: falla.
1: cuánto
3: Siempre
1: es?
3: fresco. Adrián
1: Pero si lo
3: Cufré.
1: conocemos, Adrián, amigo de Luis el Pampa, lo vamos a ver allá. Ha
3: Exacto.
1: venido a Bachata Lolofest también, así
3: Tengo
1: que.
3: entendido que también viene Luis, me dijo al
1: Ah,
3: evento.
1: excelente. Entonces va el
2: Esa
1: Pampa también para Merlo San Luis.
3: es la
1: Excelente. Un
3: idea,
1: gran bailarín,
3: ¿no?
1: un gran exponente de nuestro país. Maestro
3: Sí.
1: también.
3: Sí. Es
1: Así que.
3: más, hasta estaban haciendo un acorio y estaban viendo si la estrenaban en Baile Conmigo,
1: ¡Epa!
3: con Meli González.
1: Ah, mirá, muy bien. Muy cuánto.
3: Otra tremenda bailarina de La Pampa, y tengo entendido que son compañeros de baile y estaban haciendo un acorio. Así que yo les dije, bueno, si la podemos estrenar en Baile Conmigo, sería soñar. Le digo, sí, bueno, ustedes hagan tranquilo. Le digo, ustedes ensayen, entonces, ustedes creen que están preparados, tienen vía libre para que en mi evento estrenen la coreo. Al contrario, es un honor para mí que vengan los dos y que estrenen la coreo. Así que yo re
1: Excelente.
3: contento. Aparte, son re buena persona y tengo un gran afecto. Y tanto así como para Adrián, Meli y Luis. Así yo soy
1: Claro.
3: muy amigo de Adrián.
1: No, por eso cuando dijiste Adrián de La Pampa, dijimos, y
2: Sí.
1: es de Luis el Pampa y Adrián Cufré, no hay otros. Por eso te pregunté el apellido.
2: Qué
1: Estamos
2: bueno, vamos a tener caras conocidas.
1: caras conocidas, obvio, sí, nos
2: Se van a
1: encantas.
2: reencontrar.
3: Sí,
2: Sí.
3: es más, estamos
1: Exacto.
3: organizando talleres con los chicos allá en La Pampa, ahí estamos hablando con Adrián, así que estamos trabajando en equipo también.
1: Muy bien, muy bien. ¿Y se descansa, chicos? ¿No se descansa? Cuéntenme un poco cómo lo están viviendo ahora más cerquita de la fecha.
3: No, no se descansa.
1: No se duerme, ¿no?
3: No, no, no, no, no.
1: No hay
3: Siempre hay
1: chance.
3: cosas, siempre hay cosas, o sea, siempre. Hasta estoy pensando en hacerme varios viajes a Merlo porque yo le meto mucho lo que es decoración, soy muy meticuloso, soy muy detallista.
2: Todo le
3: Y
2: ve.
3: así que ya compré jarrones porque voy a meter palmera, todo ahí, así
1: Ah,
3: que...
1: bueno. Vamos al Caribe, entonces, me parece, nosotros.
3: Sí, Baile Conmigo ya tiene su temática y en todos lados va igual, así que... Y en esta ocasión ya alquilamos pantalla gigante, tótem de LED, o sea, un banner de LED, va a haber sponsor, todo, así que...
2: Los chistes.
3: Sí.
1: Todo, con
3: No
1: todo
3: le
1: completo.
3: mezquineamos a nada, no.
1: Bien. Como no podía ser de otra manera, chicos. Esta es la verdad.
4: Bueno,
1: Bueno.
4: chicos, Jorge, me pasa que es un peligro. Vos le decís, mirá, Jorge, abaratamos por acá. Bueno, y te sigue.
1: Sigue agregando en la lista.
3: Yo me meto, meto, meto,
1: Se
3: meto, meto.
1: ceba, se ceba. Pero
3: No,
1: bueno.
3: sí, me
4: Pero
3: ceba, me
4: bueno,
3: ceba.
4: después sale lo que sale, entonces es lindo también.
1: Tal cual, tal cual. Bueno, chicos, vamos a ir haciendo el cierre, vayan preparando la invitación. Acá tenemos hasta el momento 170 personas que han participado para el sorteo. Y para que vean que lo vamos a hacer transparente como lo hacemos siempre, el sorteo en vivo, ¿sí? Le vamos a pedir primero, por supuesto, a Valentín y Angie que nos diga del 1 al 170 un número. Ese va a ser el ganador o ganadora. Pero Jessy va a decir el segundo por si el ganador o ganadora no cumplió los requisitos, porque no estamos chequeando eso ahora. Si no cumplió los requisitos, pasa automáticamente al que eligió Jessy. Y en tercer lugar, vamos a tener otro suplente que lo van a elegir entre Flor y Jorge. Así que eso es lo que vamos a hacer para hacer lo más transparente posible para ver quién se lleva este full pass para disfrutar de Baila Conmigo con tremendas estrellas como Valentín y Angie, que van a estar ahí a la cabeza de ese evento, y tantos otros artistas nacionales que también son espectaculares. Así que bueno, arrancamos con los chicos, con Valentín y con Angie, a ver, del 1 al 170, ¿qué número les gusta, chicos? A ver, ahí estamos escuchando. Ah, mentira.
3: Se escucha, se escucha.
1: No.
0: Lo tenemos,
1: Bien,
4: lo
1: a ver.
4: tenemos.
1: ¿Número?
4: ¿Preparados? Así redoble de tambores.
1: ¿Listo?
4: ¿Listos? El 16.
1: ¡Epa! A ver, 16. Ahí está tomando nota nuestra jefa de producción, atenta, primer lugar. Bien, cha cha cha chan. ¿Es el ganador o ganadora? Bien, después lo vamos a chequear y lo vamos a subir. El suplente, en el caso que no haya cumplido los requisitos por la elección de Valentín y Angie, ¿cuál sería el número ganador y que se llevaría ese full pass, querida Jessie?
4: El número 40.
1: 40. Suplente número uno sería, ¿sí?
4: Sí.
1: Y suplente número dos, entre Flor y Jorge se van a tener que poner de acuerdo. Obviamente, ni el 16 ni el 40, entre el 1 y el 170. A ver. Cha, cha, cha, chan.
3: Uno más alto.
1: Cha, cha, cha, chan. Cha, cha, cha, chan.
3: 98. Hasta el 170, 168.
4: Bueno,
1: Epa,
4: dale.
1: 168.
3: Sí,
1: Segundo
3: bajito, bajito, bajito.
1: suplente. Muy
4: Pero bueno,
1: bien,
4: vamos
1: segundo
4: a dejar encima
1: suplente.
3: él. Así le
1: Vamos a
3: damos la
1: de.
3: posibilidad a todos.
1: Bien, me encanta eso. Le dijimos 170 y dice 178, Jorge.
4: No,
1: Te queremos, Jorge, te
3: 170.
1: queremos. No, ya sé, después lo dijo, pero al principio había dicho 178. Ahí está. Y se hizo bingo. Bingo, cantaron
4: Mirá,
1: línea,
4: muy
1: ¿no?
4: bien ahí.
1: Epa, tenemos 16, 40 y 168. Vamos a ver si después el 16, esto fuera del aire, obviamente, vamos a chequear que el 16 haya cumplido los requisitos, va a ser el ganador o ganadora. Si no, el 40. Y si no, el 168. Y si ninguno de los tres cumplió los requisitos, la entrada me la quedo yo. No, mentira, chiste, chiste. Mentira, mentira, chiste, chiste. Así que bueno, ahí tenemos. Entonces, gracias, Joaquín, como siempre, tan atento a todo. Así que bueno, chicos, la invitación. De parte de Jessy, de Jorge y de Flor en primera instancia y después para cerrar la invitación, obviamente, de Valentín y Angie. Así que para toda la
4: Lore,
1: gente que todavía no tiene su full pass.
4: una cosita, Lore.
1: A ver.
4: Íbamos a sortear el full pass y después íbamos a sortear una entrada.
1: ¡Epa! Ah, cierto, tenés razón. Nos falta una
4: Así
1: entrada.
4: que tendríamos que
1: La,
4: hacer
1: mira, justo se dieron cuenta, me la quería quedar yo.
4: la segunda línea de sorteo para quien se quiera ganar la entrada.
1: Bien, bien. Entonces sí, si se gana el 16, el full. Y el primer suplente, ¿o querés que elijamos
4: Hacemos otros tres,
1: otros
4: si no.
1: tres? Listo, hecho. Hacemos otros tres entonces para la otra entrada. Perfecto. Valentín y Angie obviamente van a elegir al ganador o ganadora. A ver. Los complicamos ahí.
3: La cara.
1: La cara.
0: El 76.
1: 7-6. Bien,
4: Estamos
1: primer
4: todos
1: puesto
4: en
1: entonces. Si
4: seis.
1: cumple los requisitos, se lleva la entrada. Perfecto. Bien. Jessy, te toca a vos el primer suplente.
4: El uno.
1: Epa, el uno dijo. Epa, ahí, segura.
5: Muy bien.
1: Y Flor y Cari, Jorge.
3: Elegiendo.
4: Bueno, el 133.
1: 133,
5: Uy, qué
1: segundo
5: número.
1: suplente. Qué número,
5: Qué lindo
1: ¿no?
5: número, me gusta.
1: Lindo, lindo, lindo número también. Bueno, es verdad. Mirá, se avivaron, me iba a quedar con esa entrada, mirá. 76, 1 y 133. Perfecto, excelente. Lo vamos a chequear, obviamente, después fuera del aire. Y ahora sí, es el momento de la invitación. Arrancamos con vos, Jessy. Agradecerte una vez más por permitirnos que Bachata Salserita esté allá. Siempre nos invitás, pero la verdad agradecerte y vamos a poder cumplir esto y poder conocernos personalmente. Y gracias, gracias realmente por abrirnos las puertas siempre y esta vez lo vamos a poder concretar.
6: Esa vez lo vamos a poder cumplir, me parece.
1: Sí.
6: Bueno, no, muy contenta de recibirlos acá en mi casa a todos. Creo que lo bueno de lo que es la bachata y la salsa es poder juntar a grandes personas, no tanto en calidad de ser humano, sino también profesionales. Y la verdad que lo que me dio el ambiente fue eso. Es un espacio donde puedo conocer buenas personas, lindas personas y acá va a ser un punto de encuentro siempre. Así que muchas gracias a los chicos que vienen desde lejos y es súper importante eso también. Y bueno, contando los días. Y bueno, y muchas gracias a Jorge y a Flor que siempre son ellos lo más, son lo más profesional que pueda haber, así que no quede duda que va a salir todo perfecto.
1: Qué lindo eso que decís, Jessy, la verdad, un placer realmente. Y bueno, falta nada. Contamos los días como los presos. Ahora le toca a Flor y a Jorge, así que van a tener que superar lo que dijo Jessy.
3: Bueno, yo primero que todo quiero agradecer a Valentín y Angie por apostar, por confiar, siendo que no me conocen. Así que y, yo lo que quiero, lo único que quiero es que ellos se lleven la mejor experiencia de Argentina. Que ellos que iba a ser así. Y bueno, y para mí es un honor compartir con ellos y conocerlos. O
1: Claro.
3: sea, ya compartir distintas culturas, ya para mí ya está, estoy hecho, como quien dice.
1: Exacto, sí.
3: Y por otro lado, agradecer a mi amiga Jessica, que bueno, ella fue la primera que apostó por mí con el tema de filmmaker, siendo que yo no filmaba nada. Y yo siempre dije, yo voy a estar en deuda, como siempre digo, que soy muy agradecido. Yo el primer día dije, vamos a hacer algo juntos. Como ella había dejado hace un tiempo, y digo, bueno, quiero que vuelvas con todo. Y quiero que vuelvas conmigo. Así que yo con Jessica somos muy amigos, tenemos una tremenda confianza, o sea,
1: Qué
3: ciega,
1: lindo,
3: o sea.
1: qué lindo.
3: Y a Flor, que es mi pilar y me acompaña en todo y tiene la camiseta más puesta que nadie, o sea.
1: Una genia, Flor, también, sí.
6: Buenas
3: Una genia.
6: genias.
1: Un amor de persona también, así que muy lindo todo lo que
6: Gracias.
1: dijeron, chicos. Y bueno, para el cierre, los artífices, ahí los tenemos, a Valentín y Angie. La invitación para toda la gente que todavía no tiene su pasaje y su full pass para disfrutar lo que va a ser el 15 de agosto en Baila Conmigo en su quinta edición.
3: Se viene con
0: Se van
3: todo.
0: a arrepentir si no van.
1: Exacto.
3: Se viene con todo. Así
0: Bueno,
3: que.
0: no, nos sumamos a los agradecimientos también, tanto a Jorge, Flor y Jessy por el trabajo que están haciendo, a todos los promotores, punto de venta, por también el trabajo que hacen para que todo resulte mucho más fácil. Nosotros vamos con la parte difícil ya cumplida y lo que vamos a intentar es ser lo más profesionales posibles y vamos a compartir no solo conocimiento, sino también a compartir experiencias también con la gente y conocernos un poquito más como artistas y como personas. Entonces, vayan porque no se van a arrepentir. Enhorabuena a quien haya ganado la entrada. Esperamos que se lo pase genial.
1: Excelente.
2: Sí, yo quería añadir además que creo que en estos 2 ratitos que tuvimos hace unas semanas y ahora también, se ve, ¿no? El vínculo que hay aún sin conocernos, como dice
0: Lo
2: Jorge.
0: libran. Sí.
2: Creo que se desprende en general una vibra muy bonita. Y creo que obviamente todo lo que se organiza desde el cariño, desde el bien, desde el querer que todo salga guay, se refleja en el resultado. Entonces creo que va a ser un ambiente muy guay y que nos lo vamos a pasar muy bien.
1: Me encanta, chicos. La verdad, un placer tenerlos. La verdad, hicimos una conexión. Le queremos agradecer a nuestro productor audiovisual, Joaquín, que hizo la conexión con España, con Córdoba y con San Luis. Están los tres conectados y acá en Buenos
3: Bueno.
1: Aires los tenemos gracias a la tecnología también y a nuestros operadores que hacen la magia acá. Facu Sosa, que lo hicimos correr también. Y Joaquín, lo que pasa es que Facu se nos queja, ¿eh? No, mentira, es un chiste, es un chiste. ¿Qué haría Facu si no lo hacemos trabajar a full? No, claro, obviamente, por eso sigue estando usted con nosotros, tal cual. Pero todavía no logramos convencerlos que vayan a Merlo San Luis, ya los vamos a convencer a
6: Hey,
1: los chicos.
6: no, ¿cómo?
1: Ya los vamos a convencer, así que bueno, chicos, Jessy, Flor, Jorge, Valentín, Angie, muchísimas gracias por haber pasado por Bachata Salserita. Y que la próxima, si Dios quiere, ya va a ser en vivo y en directo. Así que nos vemos ahí en Baila Conmigo. A full vamos a estar ahí.
2: Claro
3: No
2: que
3: se lo
2: sí, con
3: pierdan.
2: toda.
1: Vamos entonces.
3: Va a explotar.
4: Vamos
3: Va a explotar.
1: Obvio, como
2: Chao,
1: siempre.
2: chicos. Qué emoción, qué emoción.
1: Gracias, chicos. Gracias de corazón por haber pasado por Bachata Salserita, ¿eh? Los queremos. Bueno. Qué maravilloso, la verdad, lo que se va a vivir en Merlo San Luis el 15 de agosto,
5: Qué
1: ¿eh?
5: fiestón se viene.
1: Tremendo. Y aparte vamos a encontrar un montón de amigos también allá.
5: Sí,
1: Así que más.
5: aparentemente va muchas caras conocidas. Me gusta, me gusta.
1: Me gusta. Así que vamos, vamos equipados. Vamos a ver si logramos convencerlos a los chicos.
5: Por lo menos pueden ir a disfrutar.
1: Claro, tal cual. Disfrutar
5: ¿No?
1: no solamente de la parrilla.
5: Marco va a ir a San Luis. No les
1: Epa.
5: quiero meter presión.
1: Claro, tal cual.
5: Pero él va a ir.
1: Tiempo. Bueno,
5: Qué
1: erró.
5: amargo, qué amargo
1: Sí,
5: que
1: la verdad está. Uy, está en negativo esta de Facu. Tiene un día complicado hoy. Pero bueno, vos trajiste música para acompañar esa y levantar, ¿no? Este programa y cerrar después de la maravillosa entrevista que hemos hecho con los chicos. ¿Qué has
5: sí, traje
1: traído hoy?
5: algo para Facu, algo romántico.
1: ¡Epa! ¿Anda
5: Con
1: romanticón, Facu?
5: un poquito de fuego para que se te vaya un poquito ese mal humor. Un temazo nuevo que salió ahora el 18,
1: Ajá.
5: ahora de julio, recién
1: Sí.
5: sacadito, de nuestro padrino Daniel Santa Cruz, se llama Bésame así.

0: Y estamos escuchando a nuestro padrino. Hoy no lo vamos a escuchar enterito, pero me encantó esa canción.
1: Sí, me encantó. Bueno, quiero hacer una corrección. Ajá. Se llama Besarme Así.
0: ¡Epa! Porque no sé qué estabas pensando en ese momento.
1: No, me confundí con el tema anterior que sacó él hace unos años.
0: Bésame, de Larimar.
1: Sí.
0: Bien, me encantó.
1: Un temazo. Ay, no, me encanta. Los temas de Daniel Santa Cruz, lo
0: como
1: más.
0: Siempre. Y por eso es nuestro
1: no
0: padrino.
1: No te defrauda, Dani.
0: Jamás. Jamás de los jamases. Tenemos que ir rapidito para hacer la publi que tenemos. No sé si lo hago correr demasiado, Joaquín. Ya le saqué canas verdes a Facu. Vamos a ver si no le sacamos canas verdes a Joaquín. Pero si tenemos ahí, hacemos rapidito. Que está la gente del Inefable. Ahí está. Bueno, tenemos más de los bailarines de Baila Conmigo el 15 de agosto. Tenemos, por supuesto, para disfrutar lo que va a ser Merlo San Luis. El contacto está ahí, es 358-575-7176. Se contactan con los chicos de Baila Conmigo para disfrutar de lo que charlamos hace un ratito con los organizadores de Baila Conmigo, con Jorge, con Flor, con Jessy y, por supuesto, con las estrellas. Ahí teníamos varios flyers. Así que si pasamos a otro evento, así ya repasamos el resto. Porque esto es todo lo que es Baila Conmigo. Este fin de semana festejamos el cumple de Luisito Burgos en Azúcar Concert. Ahí van a estar varios artistas cantando. Esto va a ser en Poco Floro, en Palermo, este domingo 26. Ahí estará Bachata Sacerita cubriendo también ese evento. 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Y tenemos también a Leoni Torres, que llega por primera vez a la Argentina al Golden Center el 12 de septiembre. Las entradas están en venta a través de Passline. Lo trae Dos Orillas Producciones, así que muchísimas gracias también por la invitación. Y tenemos ahí un videito de Víctor Manuel, que llega a la Argentina, ahí no sé si estará por ahí, pero bueno, no importa, les cuento. El 6 de agosto va a estar presentándose en el Teatro Gran Rex Víctor Manuel, de la mano de Luden Producciones. Y en este caso agregó una fecha más porque el 6 de agosto está agotado. Así que el 8 de agosto también se va a estar presentando. Así que muchísimas gracias también por la invitación a la gente de Luden Producciones, que hace posible tremendo evento. Después de 8 años llega Víctor Manuel a la Argentina una vez más, un gran exponente de la salsa, un gran referente dentro de la música a nivel internacional, ¿eh? Así que estamos contentos de poder tenerlo también, ¿eh? Bueno, Ro, nos tenemos que despedir. Como siempre, nunca nos alcanza el tiempo.
1: Se pasó re rápido.
0: Rapidísimo. Así que nos vamos a despedir con... A ver qué canción tenemos. Yo ya me olvidé por grilla. Se quedan con la gente del Inefable, ¿sí? Ahora pegaditos a nosotros. Y el resto, que amamos la bachata y la salsa, ya saben, bachatasalserita.com. Así que nos vamos a ir con esta canción de nuestra amiga, artista argentina, Aye Soto. Muero por ti, porque ella también estuvo cumpliendo años el día martes 21. Creo que el mismo día de Romeo, ¿no?
1: Ay, feliz cumple.
0: Feliz Aye. Cumple para Aye Soto, que la saludamos. Por privado, te queremos. Y así cerramos este programa. Gracias, Facu. Gracias, Joaquín. Se quedan con el Inefable. Mi nombre es Ro. Gracias. No te saludé a vos.
1: Gracias.
0: Es como si no hubiese venido. No, mentira. No te saludé, perdón.
1: No pasa nada.
0: Bueno, y así nos despedimos entonces con la canción de Aye Soto. Feliz cumple, queridísima Aye, que esperemos tenerte prontito por acá. Mi nombre es Lorena Garnica. Esto fue Bachata Salserita, la radio del ambiente. Chau.

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0: Y sí. El final no fue el que todos queríamos, fue triste. Tenemos un eco otra vez, me parece. A ver. Por las dudas estoy chequeando eso porque ya pasó, pero... No, ¿estamos joya? Listo. Bueno. Arranca el Inefable, 19.09 en la ciudad de Buenos Aires. Le quiero agradecer a esta selección argentina que durante 8 años siempre nos tuvo en el podio. Tercer puesto en Brasil, Copa América, Mundial, Copa América, finalísima. Hoy somos segundo, pero no hubo un perdedor, como dijo Luis Enrique. Un subcampeonato que es distinto, perdedor el que se rinde. Así que a estos muchachos que dejaron todo, que se acaba una generación... Que sacaba la escaloneta, porque todo lo que fue la esencia de esa escaloneta que empezó para el próximo mundial no la vamos a ver, vamos a ver nuevos pibes, nuevas cosas, pero que van a dejar el alma como lo dejaron siempre todos los argentinos. Y nada, fue increíble el recibimiento el otro día. Y nada, lo único que quiero decir, gracias selección, gracias Messi, que nos hicieron felices y nos hicieron olvidar todos nuestros problemas durante, aunque sea ahora, 50 días. Arranca el Inefable, hoy me acompaña una amiga que vino a darme una mano, que se puso la 10. Vino Sonidos Criminales, vino Tatiana Verón. Tati, gracias, ¿cómo andás?
1: Gracias a vos, Marcos, por invitarme. Sí, después de tanto tiempo terminé viniendo.
0: Y sí.
1: Me convenciste.
0: Y bueno, se fue dando. Yo quería venir. Se unieron los planetas. No, esto no es la... Voy a aclarar. Yo dije que se iba a venir un sonido inefable.
1: Es verdad.
0: Esto no es sonidos inefables. Ella va a venir en otro programa donde vamos a traer un artista en conjunto. Y a ese lo vamos a entrevistar. Así que vamos a ver qué vamos a traer, pero va a ser un programa divertido el día que pase.
1: Y interesante para el artista que venga. También. Pobrecito.
0: Pobre.
1: Pobrecito.
0: Como le tocó a Mase.
1: A Mase, pobrecito.
0: Pero se puso la 10.
1: Qué capo. Sí. No, es un capo totalmente.
0: Bueno, Tati... arrancamos medio triste con lo de la selección. ¿Vos cómo lo viviste? ¿Lo en familia, sola?
1: Primero te voy a decir feliz cumpleaños, porque tu cumpleaños fue el otro día.
0: El lunes, sí.
1: Así que nada, que lo cumpla feliz. Antes de hablar de la tristeza,
0: primero. Un día después de la final, sí.
1: Claro, un poquito de bonito, un poquito de malo. No, la
0: 25
1: final.
0: 25 ya.
1: Sí, sos un pibito, bueno, ahí. Te falta un montón. ¿Ah? No, la final la viví con mi familia. Por suerte nos pudimos juntar todos. Yo en un estado de, bueno, nada, medicamentos y todo. Así que no lo pude ni sufrir mucho ni nada, porque estaba con otra cosa en la cabeza. Pero por suerte con rodeada de familia, que para mí es lo más lindo del mundial. O lo que más rescato yo, por lo menos, que no consumo mucho fútbol, es eso. El reunir a todos los seres queridos, los que tengas, amigos, familia o lo que sea.
0: Sí,
1: ¿vos cómo lo viste?
0: Y yo, la verdad, estaba muy ilusionado. Era un mundial. Y yo, tal vez, en cualquier persona que me conoce, yo apostaba que a semi llegábamos. Porque yo veía al equipo. Llegaron a una final y cuando sos argentino la querés ganar a toda costa. El partido lo viví con mi padre, con mi hermana. Que nada, estábamos nerviosos, nuestras cábalas.
1: Sí, he visto fotos.
0: Sí, la cábala mía, que la remera el Diego, que bueno, cuando una cábala pierde, se muere, hay que volver, hay que inventar otra cábala.
1: Ah, mirá, eso no la sabía.
0: Eso es bilardismo. Cuando, mirá. O sea, vos perdiste, si vos hacías esto y ese día perdiste, listo, ya la cábala no sirve más. Tenés que, cuando volvés a ganar, tenés que ver qué hiciste.
1: Mirá, no sabía eso. Capaz que por eso me va tan mal en un montón de cosas. Era claro. Esa la que me faltaba.
0: No, entonces claro. Lo dijo el doctor Carlos Salvador Bilardo, entonces...
1: Sí.
0: Va, el que es bilardista, el que conoce de deporte, claro. Como que muy... claro. Encima yo que soy muy futbolero, me tocó ¿cuándo fue? Con Inglaterra, el miércoles, jugamos con Inglaterra. El viernes ver San Lorenzo Riestra en la cancha de Morón, donde yo decía, vengo de ver... El Argentina e Inglaterra en esos estadios hermosos. A ver la.
1: Ahí está.
0: Ay, pobre San Lorenzo, por favor, denme una alegría una vez.
1: ¿Cómo le fue? ¿Perdieron?
0: Eliminado. Eliminado, ¿sabes qué?
1: Soy Vicky Tripolitaki en esta situación.
0: No, pero bueno. Sí. Igual yo me acuerdo que en el Mundial hablábamos y vos me decías, che, pero ¿cómo juega Inglaterra? Y me preguntabas cosas.
1: Obvio, sí. Es que a mí me interesa. Este Mundial fue un poco delicado, pero sí, obviamente. Y más Inglaterra. Yo a Inglaterra, por más que no sepa nada de fútbol, quería que le ganen. Sí, de la forma que sea, no me importaba nada.
0: Sí, ahora estamos, bueno, el revuelo que armó esa final.
1: No me quiero meter en polémica. Pero, no. Fue muy polémico y creo que se le está dando más bola de la que se le debería dar a la gente de afuera que no nos conoce ni un poco.
0: No, obvio. Yo lo que voy a decir en mi opinión como futbolero, como alguien que lo ve, la selección argentina dejó el alma con Cabo Verde, con Egipto, con Suiza largue, que fue un partido duro. Sí. Se quedó sin nafta y lo último que quedaba era con Inglaterra. Y dejaron todo ahí.
1: Dejaron todo.
0: Y ya con España estábamos... Viste, cuando vas a trabajar y estás... No doy más, viste. Como vas por cumplir, por decir lo tengo que hacer, pero... Encima, si era el Mundial con el formato pasado, o sea, eran 7 partidos. El séptimo partido fue con Inglaterra. O sea, literalmente somos, por así decirlo, campeón del mundo en otro universo.
1: Claro, en otro año.
0: Claro.
1: Sí.
0: Pero fue un equipo que llegó destruido físicamente, sí. Donde yo pienso que Scaloni se traicionó a sí mismo por un detalle de que el Mundial pasado había jugadores que físicamente no estaban bien.
1: Sí.
0: Y él los reemplazó metiendo a Enzo Fernández, metiendo a Julián Álvarez, metiendo a los pibes. Y este Mundial hubo varios jugadores que no estuvieron en óptimas condiciones. No digo que sean malos ni nada, ¿viste? Es como que había jugadores en mejor estado y no se la jugó otra vez. En apostar por Nico Paz, en apostar por Juliano de principio.
1: Claro.
0: Hay mucho... Eso lo traicionó a sí mismo, pero igual nos metió en otra final del mundo. Ojalá siga Lionel Scaloni, que es lo que yo más quiero.
1: Ojalá.
0: A mí por lo que yo más o menos algo que voy mirando, todavía sigo metido en el ambiente...
1: Sí.
0: Si se va, lo más probable es que asuma Diego Placente, técnico de la sub 15, 17 y 20, o sea, seguiría en la misma línea de Scaloni. Si es así, bienvenido sea, pero no que me traigan un técnico por traer.
1: Espero que no se vaya Scaloni.
0: Esperemos,
1: Mi humilde opinión.
0: Quedan ahora quedan 4 amistosos en septiembre.
1: Ok.
0: Que algunos van a ser en la cancha de River, seguro, por lo que tengo entendido. Así que vamos a ver.
1: Uy, picante.
0: Y hay que ver con quién jugamos. Seguro con Macedonia del Norte, con... no sé. Bueno, lo tenemos...
1: Después te voy a estar preguntando cómo juegan, porque
0: lo tenemos acá enfrente al rector, a Eduardo Liberti. Un saludo.
1: Perfecto.
0: Tal vez nos están chequeando el programa, ¿no?
1: Sí. Nos están vigilando.
0: Sí. Así que nada, y... Sí. Y nada,

0: Y es que pasaron muchas cosas en este país.
1: O sea, yo me estoy por recibir.
0: No,
1: o sea,
0: nos aburrimos nunca acá.
1: Yo arranqué en el 23, me estoy por recibir de un mundial al otro. O sea.
0: Claro, por eso es que por eso acá no nos aburrimos nunca. O sea, no. Pasa de todo, entonces no podés.
1: Somos caóticos.
0: Así como hoy anunciaron algo que se viene el año que viene. Perdón, pero estoy muy manija. Yo bueno, necesito que lo nombremos.
1: Pero ese lo vamos a dejar un poquito más para el final. Vamos a dar como una previa con otras cosas que hay. La semana pasada se anunciaron que hubo varios line-up. El tema que el audio no salió bien, el video no quedó bien.
0: Cosas que suceden.
1: Se los quiero volver a decir porque encima necesitamos hacer este contenido siempre. Y siempre viene bien, o sea.
0: Obvio.
1: Bueno, tenemos primero el Festival Bandera, 24 de octubre, en Rosario.
0: Alto festival, no se lo pueden perder, en serio se los digo.
1: ¿Vos fuiste, no?
0: Sí, obvio, por eso lo digo, yo no voy a recomendar cosas que no viví.
1: Ahí tenemos el line-up, mirá.
0: Sí.
1: Easy A, Dillon, La Vela Puerca, Las Pastillas, Guasones, que tengo una gana de verlo hace rato.
0: Sí.
1: Él Mató a un Policía Motorizado, Banda Los Chinos, Soy Gotuso. ¿Gotuso, así?
0: Sí, Gotuso. Ah. Increíble, una voz hermosa.
1: El Zar.
0: El Zar. Hay de todo. Hay realmente de todo lo que te puedas imaginar.
1: Sí.
0: Si estás medio si ves un poco Sonidos Criminales y estás un poco en la movida del rock, así rock and roll, que está ahora, esto neo-relinga que están diciendo, tienen a La Grecia también.
1: La Grecia.
0: Que es alta banda.
1: Tienen a Autos Robados.
0: Sí.
1: Me parece... La Franela, acá me dice Facu.
0: Sí, obvio, pero La Franela es ya conocida, es como que el nombre de la vela.
1: Quiero ver, me voy a sacar los lentes.
0: Capos.
1: Me voy a sacar los lentes.
0: De la historia. La vi en Complejo Armedia, lo que es. No, yo no les puedo explicar lo que es esa mujer en vivo.
1: El nombre, porque a Facu no lo escuchan.
0: Marilina.
1: Marilina Bertoli.
0: No, él me lo dijo, sí.
1: Claro, pero a Facu no lo escuchan en vivo.
0: Ah, entonces. Claro.
1: Así, porque parece que hablamos de...
0: Hablo sola.
1: Claro.
0: Soy mis pensamientos.
1: Estoy mucho con él hoy, así que sepan entender, medio cansado.
0: No.
1: Un Muerto Más, Nuestro Romance.
0: Un Muerto Más también es buenísimo. Chicos, todos los que están ahí valen la pena escucharlos en vivo.
1: Encima todo en un día.
0: Así, uno tras otro, es para que corras
1: adrenalina total,
0: disfrutes todo y puedas aprovechar todo de una punta a la otra,
1: Encima sacaron promo por el Día del Amigo.
0: Sí, sacaron promo 4x3.
1: 4x3.
0: Creo que quedan los últimos, así que no se duerman. Están en la página de Productora Crack.
1: Claro,
0: y si no, Festival Bandera.
1: Y si no, lo pueden encontrar tanto en las historias destacadas de Sonidos Criminales como de Inefable, donde está el link para comprar entradas.
0: Sí.
1: Que... aprovechen, es un fin de, o sea, te vas acá el viernes, estás todo el sábado allá y el domingo te pegas la vuelta tomando mate.
0: Rosario siempre estuvo cerca, sí.
1: Sí, lo dijo Fito.
0: Dale.
1: ¿Y te parece quedarnos en Santa Fe un poquito?
0: Sí, obvio, por favor.
1: Porque por este sé que vos estás manija. Harlem.
0: Yo estoy manija de todo, igual, pobre, soy una persona muy manija, chicos.
1: Tenemos también el lineup de Harlem, que ahí está Babasónicos, La Vela Puerca, Las Pelotas, El Plan de Mariposa, El Cuelgue, que a vos sé que te gusta.
0: Los amo.
1: Otra vez Guasones.
0: Sí, va a estar, bueno, también va a estar, hay una mezcla interesante porque va a estar Casu, Babi y Acru, que yo los vi a todos en vivo, pero los vi por separado. Me interesaría verlos
1: juntos.
0: En festival.
1: Claro.
0: No, en un festival que yo no los pude ver, así que me parece muy interesante esa propuesta.
1: También tenés La Grecia.
0: Sí, que y se Rey suma. Bruja.
1: Y Rey Bruja, justo te iba a decir eso.
0: Y bueno, Coti, que con Coti también me pasó esto de verlo en muchos festivales, pero siempre, ¿viste? Cuando a uno lo enganchás a lo último, que no lo podés disfrutar, me pasa eso con Coti. Así que
1: bueno,
0: esta es la vencida.
1: Acá no tenemos la imagen, ahora me hiciste acordar.
0: Sí.
1: Coti tiene fecha en SEART.
0: Es verdad,
1: ¿El
0: es verdad.
1: 19 de octubre o 19 de noviembre? No me acuerdo bien.
0: Creo que octubre.
1: Octubre.
0: Sí.
1: Encima el CEAR que viene metiendo...
0: Viene metiendo un montón de fechas, pero porque lo armaron muy bien, está muy bien ubicado, es muy buen lugar, tienen agua para poder tomar, así que me parece un golazo, tienen para sentarse. O sea,
1: no, encima promo de consumición si compras la entrada,
0: claro,
1: eso de 6x4.
0: Hoy en día se te están abriendo un montón de propuestas muy, muy piolas para que uno pueda ir a disfrutar la música en vivo, que es por lo que nosotros apostamos, básicamente.
1: Y sí, también...
0: Bueno, Perras on the Beach, que también se presentaron en... Yo no los conocí este año y me parece increíble.
1: También,
0: muy buena banda.
1: Ahora que mira, Turf, Cruzando el Charco, la Tayla M.
0: Va a ser un fin de semana. Encima es fin de largo de octubre, así que es para ir
1: 10
0: y
1: 11 de octubre.
0: Sí, yo fui el 2022, 2023 me parece, en Harlem.

0: fui todo el fin de semana sola a Santa Fe. Chicos, lo recomiendo. Si hay, si se tienen que hacer un viaje solos y de música, vayan a Santa Fe a vivir el Harlem. 100%.
1: Bueno, vamos, lo voy a tomar en cuenta. Yo nunca salí de Buenos Aires, así que lo voy a tomar en cuenta.
0: Ah, y no nos olvidó, estaba la Valenti también.
1: Ah, la, la Valenti. Sí, hermosa. Lizardo, Lisandro Scar también.
0: Capo total. Sí. Bebe Azul también, Bozarrón. Bueno, hay un montón, ¿no? Sí. Vamos a nombrar todo. Porque si no...
1: Juana Rosa, que tiene fecha en Niceto también.
0: Sí,
1: ahora.
0: También. También. No, es que todos la están rompiendo. La verdad que es muy buen momento para la música. Sí.
1: Ahora, hace un rato me llegó que Viteto se prepara muy así. Sí. Que hablamos del SEART. Sí. Silvestre y la Naranja, 17 de octubre.
0: Lo vi, me encanta.
1: Lo anunciaron hoy.
0: Amo. Muy buena banda también. Otra de las bandas que las tengo pendientes.
1: ¿Las tenés
0: también
1: que ir a ver?
0: Las tengo pendientes.
1: Uy,
0: sí.
1: Lo que va a ser ese octubre para vos.
0: Octubre voy a estar de acá para allá, no, no me van a dar los días.
1: Porque si va a tener 10 y 11, 17 Silvestre y 24 sí. Bandera.
0: Exacto.
1: O sea, y más lo que se pueda meter en el medio.
0: No, obvio.
1: Ah, y Coti, que casi lo mencionamos.
0: Sí, sí, sí. Y de hecho, si me invitan a más fechas en Moscú o en donde sea, voy. Sí. O sea, eso de base.
1: Invitan a Sonido, que hace muy buenas ediciones, muy buenos videos.
0: Oh, gracias.
1: Por eso también funciona Inefable, porque hicimos muchas colaboraciones.
0: Es verdad, muchísimas colaboraciones.
1: Sí. Después tenemos, ya que hablamos del CEAR, nuestra amiga Sofía Olivera.
0: Sí.
1: El Festival Mutante.
0: Mutante.
1: Que también nos mandó ahí el line-up, a ver si lo tenemos en pantalla.
0: Sí, que tenemos, bueno, hay gente también que hemos entrevistado.
1: Sí, Lucy Patané, que la
0: muy
1: entrevistamos.
0: Buena artista, una artista del carajo.
1: Que ahí nos pusieron la música alta y nos falló el audio con Lucy.
0: ¿Qué pasó? Ah, sí, pero bueno, terminó saliendo una linda entrevista y yo me quedo con lo bueno que dijo y su personalidad, y es una capa, la verdad que...
1: Mutante.
0: Sí. Sí. La verdad que no, muy genia.
1: Ahí está.
0: De las mejores guitarristas también que tenemos acá.
1: Mi amigo Invisible.
0: Bueno, Zulnit también, que los escuché, que van a estar en la primavera. Mm. Ah, yo
1: está bien.
0: Pasó, pero todo se une con todo.
1: Y sí.
0: Así que nada, bueno, mi amigo Invencible no los vi y Barbie tampoco la vi, así que me encantarías.
1: Yo les digo que...
0: Otra buena propuesta.
1: Lucy, no hay entrevista en video, pero está la redacción en Inefable, más la publicación en conjunto, así que sí. La pueden ver ahí, está todo escrito.
0: Exactamente, sí.
1: Fue muy bueno todo lo que dijo.
0: Sí.
1: Con Doom Chica también, que...
0: Oh, y otra banda. Me encantaría verlos. El tema es que... Sí, una de las chicas
1: está... ¿Y cuál será la banda sorpresa para vos?
0: Ay, no sé. Es que tiene que seguir un poco por esta rama entre el indie y
1: para mí,
0: el rock.
1: Yo tengo dos opciones.
0: A ver.
1: ¿Mujer Zebra?
0: No.
1: ¿Y Santi, Motorizado?
0: No, tampoco.
1: ¿No?
0: No, ninguna de las dos. No, me la juego que no. Sí sé que tienen que ser dos palabras, por lo menos.
1: Sí, eso nos damos cuenta.
0: Pero no sé, la verdad.
1: Yo por acá, a mi lado veo una A.
0: Sí.
1: Por lo menos sé que la última letra es una A.
0: Es una A, sí, tiene que ser una A.
1: Nos va a matar.
0: Igual, ya con los artistas que están, a mí ya me compraron, a mí ya me tienen ahí.
1: Encima, un buen horario, 17 horas.
0: Sí, para disfrutar en familia, hay que también remarcar eso. Son bandas que se pueden disfrutar en familia, eso me parece muy valorable hoy en día. Así que me parece que muy buena fecha también. Estamos teniendo muy buenas fechas de festivales, ¿eh? O sea, te la hacen difícil de decidir.
1: Encima ahora nos están bombardeando porque se calle para todo para cuando se va el frío.
0: Sí, o sea, sí, después sabes qué, ¿no? No, se hace... Va a estar hermoso.
1: Septiembre, octubre, noviembre y lo que quede diciembre, que diciembre va a haber fechas que van a tirar la casa por la cabeza.
0: Sí, ¿para cuándo? Sí.
1: Para diciembre, porque hay varias bandas que ya sabemos quiénes.
0: Hacen
1: que...
0: el cierre, sí.
1: Sí, hay un montón de bandas que hacen el cierre a fin de año.
0: Pero sobre todo vayan a bancar igual a las bandas que están en el under, que están arrancando, que tocan en lugares más chicos.
1: Para mí, ahí es donde... Que no se queden solo en lo que ven, sino hay otros lugares.
0: Nunca en el mainstream, no. Exactamente, sí.
1: Si querés cambiar un barcito, puedes ir a Lucille, puedes
0: Maquena,
1: ir a Ferona.
0: Ferona, claro.
1: Y ves una bandita que tal vez no conocías.
0: Sí, de hecho conocimos un montón gracias a eso.
1: Sí.
0: Bueno, The Roxy Bar también es un lugar donde llegan bandas que también podemos no conocerlos y los conocemos ahí.
1: Bueno, hoy en The Roxy Bar están unos amigos que son los Fede, la Fede Jam.
0: La Fede Jam.
1: Van a estar presentándose en The Roxy, así que un golazo por ellos.
0: Sí. ¿Y en Festival Bande?
1: No, y unos sí. amigos que los entrevistamos en conjunto, que... ¿Cómo llamarte?
0: Sí.
1: Primero de agosto, en el Matienzo, acá un par de cuadras.
0: Sí.
1: Entrada gratis.
0: Chicos, o sea, entrada gratis. Hoy en día no es nada gratis.
1: Por
0: Hay
1: eso.
0: Que valorarlo.
1: Vamos a ir sumando toda la info que se fue sumando. Pero la verdad me sorprendió, entrada gratis, ¿sabes qué?
0: Vamos. Me parece increíble, me parece algo muy valioso que hagan eso los artistas. Más cuando son buenos y son chicos muy piolas. Y me gusta mucho su música.
1: Sí, así fueron muy divertidos cuando vinieron con todo, así que...
0: Me dieron un muy buen abrelata que se supone que es para apoyar el celular, pero bueno, yo abrí botellas de cerveza.
1: todos hicieron lo mismo.
0: Y sí.
1: Después, bueno, también el año que viene, pero lo anunciaron unos días antes.
0: Sí.
1: Nos gusta, al que le gusta tomar, al que le gusta ser argentino, Quilmes Rock. Vuelve septiembre, en abril.
0: Sí.
1: Ya me fui a septiembre, imagínate.
0: Sí, pará.
1: Abril del año que viene, el Quilmes Rock vuelve. Todavía no hay line-up, ya lo dijimos. Line-up lo armás vos. Premios que podés ganar en el pro de que hizo Quilmes Rock.
0: Sí.
1: Que una banda de line-up toque para vos y ese amigo en tu casa.
0: Yo no sé si estaría para invitar a mi banda favorita a mi casa, la verdad que...
1: Y bueno, alquilás a algún lado y vamos a tocar.
0: No sé si... Capaz que los traigo y le digo, bueno, chicos, les van a cantar a mis 10 gatos.
1: Sí.
0: Ahí capaz que se copan. Sí.
1: Bueno, es el primer premio. Sí. Entrada Jolalces, si puedes ganar.
0: Es verdad.
1: Cerveza Quilmes gratis.
0: Uf.
1: O sea, Quilmes siendo Quilmes. Yo una vez me gané de Quilmes, entrada para allá a San Lorenzo.
0: Ah, bien.
1: A la Platea Norte. Y ahí lo conocí a Vicentico.
0: Ah. El dato más random del... Me parece piola.
1: Encima me saqué así la foto con Vicentico y sonrió.
0: Milagro. Nada, igual es un tipazo.
1: Sí,
0: no lo bardemos.
1: Muy bueno.
0: No,
1: buenísima la música.
0: Carajo,
1: ya siendo de San Lorenzo es un tipo de bien. Eso es lo único que voy a decir.
0: Bueno, detalle.
1: ¿Te parece ver la publicidad del Quilmes?
0: Sí, que no, obvio.
1: ¿Voló la cabeza?
0: Contra.
1: A ver.
0: Sí, obvio.
1: ¿Voló la cabeza?
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1: Uf, y ese cierre con Pedro Aznar, No llores por mí, Argentina.
0: Fuertísimo.
1: Sí, que queremos aprovechar en el día de hoy.
0: Sí.
1: Feliz cumple a Pedro Aznar, que está cumpliendo años. Que
0: sí,
1: nuestro...
0: tipazo.
1: Encima buscando, mirá la foto.
0: Tipazo.
1: Encima buscando, viste, porque uno siempre busca una información, algún dato.
0: Sí.
1: Todos dicen, nuestro Freddie Mercury.
0: ¿Vos decís? ¿Quién dijo eso?
1: La internet.
0: Bueno, hay que dejar de...
1: O sea, hay que dejar...
0: Bueno, no sé, me parece como que... No sé si habría comparación, pero puede ser. No voy a opinar al respecto.
1: No, pero bueno. Sí. Una leyenda de rock que la están rompiendo ahora con la gira de Cerú.
0: Uy, hermoso.
1: Yo tengo ganas de llevar a mi viejo, de disfrutar.
0: Me gusta esto porque junta muchas generaciones. Tengo amigos que fueron con sus abuelos y me parece algo hermoso. Y también vuelve a traer un poco música que la teníamos capaz un poco olvidada, así que me gusta muchísimo lo que están haciendo. Ojalá meter alguna fechita ahí. Hay todavía algunas en agosto y seguramente sigan metiendo.
1: Sí, ojalá. Yo lo vi con Pergolini y me encantó la nota que hizo. O sea, ¿viste eso que ahora lo quiero entrevistar yo? Digo, Dios, dame.
0: Por favor.
1: ¿Sabes
0: claro,
1: qué? Ya está, me retiro.
0: No, pará, recién arrancás.
1: Bueno,
0: no,
1: pero es una forma de decir.
0: No, de ninguna manera. No lo voy
1: Así
0: a permitir.
1: Así que desde este humilde espacio le deseamos muy feliz cumpleaños al señor Pedro Aznar. Que esperemos que siga habiendo muchas fechas de Cerú, porque estamos muy manija de ir.
0: Y muchos cumpleaños más también.
1: Sí, obviamente. También. Que vivas
0: obviamente.
1: 100 años más vivo. O sea.
0: Por favor.
1: Y volviendo a nuestra querida Sofía Olivera, Sonido Conex.
0: Otro más. Este un poquito diferente.
1: Sí.
0: Un poquito más popero.
1: Nos llevaron a los dos Neo Rolinga y ahora tenemos el Sonido Conex del pop.
0: Sí.
1: A ver, tenemos a Jero Jones.
0: Sí. Homogénica.
1: Homogénica y Electrochongo.
0: Que es como una electrónica. Está tipo. Está bueno. Sí. Es para salir un poco de la...
1: Vos lo escuchaste un poquito, ¿no?
0: Yo escucho todo, sí.
1: Sí. Obvio. Yo porque no hice tiempo todavía, me lo mandó el otro día, pero...
0: No, igual a Homogénica ya me la habían recomendado, así que esa banda ya la había escuchado. Pero sí, es como para cambiar un poco. Te tiene que gustar el pop, medio de la electrónica y lo nuevo. Tenés que ser abierto a escuchar nuevas cosas. Me parece una muy buena propuesta.
1: Es como, yo siempre digo, como la comida. O sea, si vos tenés que probar y después definir, esto me gusta, esto no me gusta.
0: Exactamente.
1: O sea, ya está.
0: Aparte de un mismo lugar que te lleve bandas nuevas que no conoces, me parece que es algo que tiene, que yo lo hablamos un montón de veces. Conex tiene eso, que te propone todo el tiempo fechas nuevas, con bandas nuevas, artistas nuevos, de diferentes géneros, y te hace conocer.
1: No, encima, aparte, vamos a sacar todo eso, ¿no? Sí. El Connect también tiene muchos beneficios para el consumo, sí. Para comida, o sea, va...
0: Precio amigo.
1: No, o sea, qué sé yo, que tengo el Galicia, hay 40% de reintegro, o sea...
0: Sí, hay de todo.
1: Es una buena oportunidad, o sea, para que salga, para que disfrute.
0: Sí.
1: Verificando todos los beneficios, ahí está, no me salía
0: sí, palabra. Y aparte te cruzás gente, me parece muy valioso cruzarse gente copada, piola, cercana, y nunca vi de ir y que alguien esté peleando, cosa que en otros ambientes puede suceder, sí. Ahí nunca me sucedió,
1: no,
0: siempre fueron muy buenas fechas, tengo excelentes recuerdos del Conex siempre, así que yo les recomiendo también que vayan a esta.
1: Tenés y vamos a seguir teniendo porque el Conex, somos socio vitalicio ya en
0: está
1: este
0: el semillero
1: punto.
0: También.
1: Sí. Y bueno, vamos con el bombazo. El bombazo que salió hoy a eso de la 1 de la tarde. Tenemos la fecha más esperada del año. La fecha que no tenemos line-up, no tenemos nada, solo la fecha y
0: la manija.
1: Y que el miércoles sale en venta las entradas.
0: Sí, el 29.
1: El 29 sale en venta las entradas.
0: Sí.
1: Porque se viene Cosquín Rock 2027. Y así lo anunció Cosquín.

0: malo.
1: Vuelve el Cosquín. Yo me acuerdo que yo lo estaba mirando por Disney este año, lo veía y me agarraba así la cabeza como quiero ir.
0: Sí.
1: Encima a mí una banda que me sorprendió, o sea, también que a mí me gusta lo que es el zorrito, sí. Beats Modernos.
0: Sí, que estás hablando de este año que pasó, que quisiste ir.
1: Sí, sí. Ah, a mí me sorprendió. Tipo, sí. O sea, yo la tenía medio escuchada, pero cuando la escuché ahí era como, quiero ir.
0: Sí, es que también eso es lo bueno que tiene el Cosquín, que yo valoro un montón, que lo puedes ver también por la tele si no tenés la posibilidad de ir. Y lo vivís igual. Yo este año que no pude ir, dije, ay, no va a ser lo mismo. Y al principio estaba media negada de verlo en vivo, ¿eh? Pero se vive de la misma forma, así
1: yo creo que la primera fecha no la vi.
0: Sí.
1: Vi la segunda, arranqué a las 2:30 de la tarde porque tocó Renzo Leali, que estuvo acá.
0: Sí, sí.
1: Que a todos los que estén mirando, que deben ser tres gatos locos, vayan a seguir a Renzo, que le cerraron la cuenta de Instagram.
0: Ay, sí, lo vi, qué triste.
1: La cuenta de 20.000 seguidores le cerraron, así que por algo de Instagram.
0: Sí.
1: Así que hay que cuidar nuestros Instagram por la duda.
0: Sí, todos cuiden sus cosas y tengan todo guardado en dos cuentas por las dudas.
1: Sí, vayan a seguir, ahora es renzoleali.org. Y está subiendo todo lo que está ahí. Está todavía la venta de entradas para el 7 de agosto para irlo a ver.
0: Que obviamente vamos a ir.
1: Olvídate.
0: Tenemos que ir ahí.
1: Olvídate, vamos a hacer el aguante.
0: Y obvio, la cobertura y todo. Encima
1: invitado sorpresa, ya me dijo, así que vamos a ver.
0: Yo no sé nada, así que espero que cuando termine el programa me lo digas.
1: No, a mí no me dijo, dijo que va a haber invitado sorpresa.
0: Ok, o sea, no te aclaró, yo pensé que te había dicho.
1: No, yo tengo sospecha porque sé algunos con los que anda, pero no voy a...
0: Ah, ok, no se la vayas a pinchar, pobre. No. Pero sí. Volvamos a lo del Cosquín.
1: Sí.
0: Era
1: una aclaración porque se unió, viste como dijiste, todo se une con todo.
0: Está perfecto, hay que fluir, sí.
1: No, pero el Cosquín es mítico, sí. O sea... Hay un video de Guille Aquino que a mí me encanta, que dice, durante 2 años fuiste juntando de peso en peso, porque habla del Cosquín Rock 2004, ¿viste? Y le decías a tu vieja que te ibas a dormir a lo de un amigo, y mentira, te fuiste a Congreso, a un micro donde el chofer ya estaba reventado antes de subir.
0: Ay, no, es un montón. Sí. Pero sí, era medio
1: Los 90 pesos que juntaste durante 2 años, te lo gastaste... 2,50 en un sándwich, una cerveza.
0: 2,50.
1: Sí, una cerveza y 87 en una pepa trucha que te vendieron.
0: No, fuertísimo. No, es que el Cosquín trae muchas anécdotas, muchísimas anécdotas. Yo no las puedo contar porque no son aptas para todo público, pero trae muchas anécdotas.
1: Al que no fuimos porque obviamente no somos tan viejos.
0: Sí.
1: El 2004, Charly García saliendo a tocar a las 4 de la mañana con el Rocío.
0: No, es una locura.
1: El que estuvo ahí fue tocado por Dios.
0: Sí, pero bueno, a todos se nos va a dar en alguna oportunidad algo así que en un futuro veamos diciendo, yo estuve ahí.
1: Olvídate.
0: Así que...
1: Ya estuvimos en tantos lados que en un punto...
0: Sí, yo no sé dónde estoy ya directamente. Pero bueno, así que nada, estén atentos porque el 29 salen las entradas y vos quién pensás que va a estar sí o sí, que digas, este artista tiene que estar. Pero no, pará, porque si no es muy fácil, porque hay uno que va a estar, está todos los años, hay dos que
1: están todos los años. Hay varios.
0: Uno que veas de los nuevitos, que digas, ay, yo apuesto que esta banda seguramente lo llamen.
1: Buena pregunta. Esa pregunta.
0: Te bloqueé. Yo tengo varias.
1: ¿Te parece? ¿Hacemos una cosa y volvemos? Vamos a hacer una pausa, estamos hablando hace 40 minutos.
0: Perfecto.
1: Y yo voy a pensar la respuesta.
0: Dale. La gente también que la piense. Sí.

0: Y ya están los comentarios, no cantes más.
1: No me verás cantar, diría yo.
0: Bueno, a mí me habían invitado a cantar, vamos a ver si voy, si no.
1: Uy.
0: Tema polémico.
1: Tema, llévate estos.
0: Sí.
1: Para la gente.
0: Para el retorno.
1: Para la gente.
0: Por lo menos así me escucho de una vez y digo, bueno, ya está.
1: Basta, basta, hasta acá.
0: Bueno, respondiendo sí. a tu pregunta que quedó...
1: Ah, es verdad que quedó pendiente.
0: Yo la banda que pienso que podría estar es Ser.
1: Ey, muy buena banda encima.
0: Sí, que ayer estuvieron en The Roxy Bar.
1: Sí.
0: Festejando el Día del Amigo, el cumpleaños de Fede, que cumple el 20 de julio, igual que yo.
1: Eso me supo. Tendrías que haber ido a brindar. Bueno, lo tienen pendiente el brindis.
0: Sí,
1: entonces.
0: Sí. No llegué. Muy miércoles era, lo pudiera haber hecho.
1: Sí, sí, sí.
0: Que estuvo con los 40 principales, armó todo el evento. Estuvo
1: hermoso.
0: Muy bueno. Yo lo vi y me dije, ¿por qué no fui?
1: Sí.
0: Pero bueno, le pido disculpas.
1: Yo estaba empastillada, que no podía.
0: Sí, e igual próximamente voy a ver si Fede puede venir y también lo conoce. Igual hay una entrevista completa que se hizo con él en YouTube, así que...
1: Sí, aparte es re simpático. Yo vi la entrevista, es re simpático el chico, sí. Así que...
0: No, a mí Eli, que la manager, me decía, porque él se pone a hablar y...
1: Bueno, igual vos sos igual, así que me imagino que los dos... Debe ser el tema del cumpleaños, del mismo día de cumpleaños.
0: Puede
1: debe
0: ser.
1: Venir por ahí el...
0: Dos cancerianos.
1: Claro, viene por ahí. Yeah. Está bien, banco.
0: Bueno, sí. Tenemos una efeméride.
1: Sí.
0: Porque está sonando de fondo Ciro y los persas. Y ahí está, subila, ¿ves? Subila.
1: No.
0: No, para tararear un poco.
1: Gracias. Acá están diciendo que no cante, ya. ¿Ves? No
0: hoy,
1: colabora.
0: Hoy está cumpliendo 16 años el disco de Ciro y los persas, Espejos, sí. Que tiene este y tema, caso. Insisto.
1: Sí. Sí.
0: Tiene Antes y Después.
1: Sí.
0: Banda de Garage.
1: Sí, temazos tiene.
0: Sí.
1: Tiene temazos, la realidad es esa.
0: A mí que me encantan los Piojos, me encanta Ciro. Ciro fue la segunda banda que fui a ver y la fui a ver como tres veces. Fui a verlo dos a Luna Park. Una fui con mi viejo, la otra fui solo. Y después fui a Vélez.
1: Que Luna Park, como lo extraño, Dios.
0: Vélez fue lo mejor, o sea.
1: Y sí.
0: Y ahora tocan Argentinos Juniors.
1: Sí, el 24. Se empieza con el Festival Bandera.
0: Pero bueno. Pude haber estado en el bandido.
1: Yo veo es una muy buena banda para verlos también en festivales, me encanta. Yo los vi individualmente y en festivales de las dos formas la rompe.
0: Otra fija que seguro va a estar en Cosquín y en el Quilmes.
1: Sí, es que por eso te dije que saques a los obvios, porque era
0: obvio
1: que Ciro va a estar ahí.
0: Fija son Ciro, Dividido, claro, las pelotas.
1: O sea, son fijas.
0: Sí.
1: No hay que contarlas a esas.
0: Y nada, temazo. O sea, yo lo voy escuchando y... Encima, escucho mucho últimamente, otra vez volví a escuchar mucho Ciro, Los Piojos. Hoy se me, no sé qué le pasó al Spotify, terminé con Maná, con Arjona.
1: Ah, bien.
0: O sea, hoy en el colectivo estaba escuchando a Arjona.
1: Sí, me han mandado las capturas, es verdad esto, es verdad.
0: Porque vos me habías mandado un meme y quedó como, mira, justo ahora.
1: Sí. No, igual yo banco mucho las baladas, a mí me encantan, yo soy muy fan de Ricardo Montaner. Así que no puedo decirte nada.
0: También escuchando Sergio Denis.
1: Sí, temones.
0: Acá Facu nos está mirando diciendo esto.
1: No veo las caras de Facu, no la voy a ver por las dudas. No vamos a decir nada.
0: Abre los ojos
1: tranquilo.
0: Así como.
1: Claro.
0: Otra vez la misma frase, Facu.
1: ¿Qué pasó?
0: Porque la otra vez hicimos uno medio de pop y me dijo, ¿te acuerdas cuando hablabas de rock?
1: No vamos a hablar de baladas, tranquilo.
0: No, fue como algo que pasó hoy, que se armó un programa puro de rock mientras escuchaba Arjona.
1: Si querés hacemos un especial, nos ponemos a llorar, ponemos de fondo Lluvia. Y
0: bueno, hablamos, hablando de Lluvia, ¿no? Facu, ¿me pones el tema de la banda más importante de rock?
1: Uy, no te vas a decir que va a ser...
0: Sí, porque hoy está cumpliendo 61 años...
1: El queridísimo...
0: Slash.
1: Tipas.
0: Qué tipazo, qué guitarrista del carajo.
1: No, yo todavía sigo flasheada de que lo pude ver en vivo en el Cosquín Rock a él. Yo quería ir a verlo a él en especial y lo pude ver en vivo. Es una locura ese chabón, es una locura.
0: Bueno, el primer recital mío, que fue a los 15 años, fui a ver los Guns a River, cuando volvieron. Fui con mi viejo.
1: Hermoso.
0: Y yo estaba fanatizada. Fui con una remera Slash, que ya olvídate que me entre, o sea, lo uso como un top más o menos.
1: ¿Cómo sigue viva esa remera? Me pregunto yo, ¿no? ¿Está bien?
0: Uno, dos.
1: Bueno, mirá. Facu acá está diciendo que en el 92 fue el primer recital de él. 51 años, bien, bien cumplido, ¿sabes? Yo pensé que tenías 40 por ahí, no jodo.
0: Es la idea, futuro.
1: Así yo vi comprando a la gente, ¿viste?
0: Sí. Esa remera sigue viva porque sí. Me la regaló mi hermana, después no me entró y volvió mi hermana.
1: Ah, ok.
0: Me la regaló ella, tenía así toda la
1: pero
0: cara.
1: De, era de ella y te la regaló a vos.
0: No, no, ella me la regaló a mí por mi cumpleaños perfecto, en su momento.
1: Okay. Sí.
0: Después, bueno, obviamente no me entró y yo se la di a ella porque ella
1: le dio. Hermana, tu hermana y yo con mi viejo. Con mi viejo lo mismo, yo le regalo remeras porque sé que después van a venir para mí. Y sí.
0: Pasa,
1: sí.
0: Pasa.
1: Es por ahí.
0: No, pero la verdad que guitarrista. Y encima la cuenta de los Guns subió un saludo para Slash.
1: ¿Sí? Ay, sí. No lo vi.
0: Hay un video, a ver si lo tenemos.
1: A ver, por favor, lo quiero ver.
0: Sí, está.

0: Qué guitarrista. Qué.
1: No, no, es una.
0: Happy Birthday, Slash.
1: Aparte, no solo lo que es él como guitarrista, sino la gente que lo consume, tanto a él como a los Guns, me sorprende mucho porque yo tenía otra visión del público y es todo lo contrario. En el Cosquín me sentí totalmente cuidada y de hecho yo estaba grabando, así que imagínense, no es muy valorable en su momento, muy odiada, y todos me ayudaban y le gritaban para que me mire a la cámara. De hecho lo hizo y después de eso estoy con ese video, todos los días lo miro. Y me parece increíble, no solo él, sino la banda y también la gente que junta, es una locura.
0: Sí, yo un poco ahora me arrepiento de no haberlos ido a ver el año pasado Huracán.
1: Ay, yo también, y me lo digas. Pero bueno, estaba fracturada, así que mucho no podía hacer. Iba en silla de ruedas. De hecho, yo trabajaba en un... perdón que te interrumpa, pero yo trabajaba en una cafetería.
0: Sí.
1: Y el chef me dijo, te llevamos con la silla de ruedas y te subimos con la silla de ruedas. Yo dije, no, todo bien. El traumatólogo me mata. Así que nada, me lo tuve que perder. Sí, pero
0: seguro van a volver.
1: Y sí, tienen que volver.
0: Sí.
1: Tienen que volver como otras bandas también, que tienen que volver.
0: Sí. Encima que Isabel hizo telonero Catupe Cumachu.
1: Sí.
0: Un buen recital, sí, sí. O sea, siempre hacen buenos recitales.
1: Sí, fue increíble, o sea, habrá sido increíble. Por lo que vi en los videos, es una locura.
0: Sí.
1: Yo creo que no, nunca van a perder eso.
0: Recién que decíamos, viste, octubre, que está todos esos recitales.
1: Sí.
0: Iron Maiden.
1: Uf.
0: También en Huracán va a estar próximamente.
1: Sí.
0: Creo que quedan entradas para el 21 de octubre todavía.
1: Sí.
0: Así que...
1: Sí, pero deben estar las últimas, ya, seguramente.
0: No sé, están así hace rato. O sea...
1: Bueno, a veces uno lo deja para... Uno lo va posponiendo, va pateando como diciendo, bueno, lo dejo hasta lo último y después a lo último te gana la manija y gastás... Lo que podrías haber gastado en 12 meses lo gastás en un mes, todo sí, junto. Sí. Es así, porque pero, somos así.
0: Pero bueno, ya son las 19:55. ¿Se pasó rápido la hora?
1: Se pasó volando, ¿eh? Sí. Perdón, yo hablo un montón de gente.
0: No, nos pusimos a hablar y...
1: Sí. Bueno, bien. Sí. Eso suma, así que bienvenido sea. Yo creo que dimos toda la información... Que podíamos dar.
0: ¿Qué hay el finde?
1: ¿Sabes? El finde, es verdad.
0: Porque encima estamos de vacaciones de invierno.
1: Datos, es verdad. Sí, sí, estamos de vacaciones. Bueno, sí. Nosotros no, pero estamos de...
0: Bueno,
1: los
0: pero...
1: están de vacaciones de invierno, sí.
0: Y salen todos los eventos juntos. Bueno, el Movistar ahora está ocupado por el Disney World Live, ese que llevan a los chicos.
1: Sí, sí, sí. Bueno, en todos los teatros hay para todo público. Obviamente hay muchas cosas pensadas para los chicos, para la familia. Para colaborar un poco en la casa. Pero bueno, tenemos hoy que vamos a ir al festival que hace la sesión Uli, que es de rock nacional hoy también.
0: Sí.
1: Después, bueno, mañana vamos a ir a ver a Bebé Bestia.
0: Ah, mañana toca Bestia Bebé.
1: Bestia Bebé, perdón.
0: Cierto, sí, mañana toca Bestia Bebé en el SEAC Media.
1: Sí.
0: Yo después.
1: Yo tenía muchas ganas de verlo a él, así que estoy re manija también.
0: Agradecemos a la prensa, a todo el equipo que. Esperemos también entrevistarlo, o sea, dan ganas de entrevistar
1: ojalá,
0: a todos.
1: Ojalá, porque aparte es un tipazo, vi las entrevistas y es muy copado el chabón también, así que recontra, ojalá que se... Ojalá. El tipo de Ricardo... me están poniendo Ricardo Montaner.
0: No.
1: ¿Qué quiere, que llore? No voy. No voy a hacer igual, chicos. No me van a acercar.
0: Facu,
1: necesito
0: sos el uno.
1: Necesito darme mucha cerveza o fernet para que yo cante.
0: Bueno, venís
1: al festival con nosotros. Mirá que tocan muy bien, los chicos. Y las chicas cantan hermoso, las que van.
0: Yeah. A mí después me invitaron a mañana a The Roxy, que va a estar.
1: Sí, Noche de Insomnio.
0: Sí, una fiesta temática de Airbag.
1: Para los Airbagueros.
0: Sí.
1: Muy buena fecha, es verdad, la he visto, vi muchos videos, todavía me queda pendiente.
0: Yo fui una vez, cuando estuvieron en La Tangente.
1: Hermoso lugar también, La Tangente. También,
0: me gustó. Estuvo bueno.
1: Sí, y después, bueno, el sábado tenemos a Vicky Soule.
0: A Vicky Soule, Maquena.
1: Con Luz Martín.
0: Sí, que estuvo, 9, que Luz es Martín estuvo acá.
1: Claro, que es la primer tanda. Y después en la segunda está Ira Medicinal con Narciso, que le abren a Don Adams, que hacen la última fecha. 3 de 3 en Maquena.
0: Olvídate.
1: Así que el sábado es 100% de Maquena para mí. Voy a estar totalmente entregada ahí hasta las 5 de la mañana.
0: No, yo el sábado está... Mira, lo voy a buscar porque no me voy a acordar el nombre, ¿no? Porque puede,
1: banco.
0: Siempre nos mandan 200 eventos.
1: No, es que es algo muy, muy positivo y muy negativo para nosotros porque son demasiadas las fechas que hay todo el tiempo, constantemente. Hoy en día está muy bien posicionada la música en vivo y es buenísimo, pero a la vez no te da ni la memoria ni el cuerpo para poder ir a todas las fechas. Y todas valen la pena.
0: Sí, el sábado yo voy a estar, que me invitó Valen, nuestra amiga Valen Bustos,
1: sí,
0: a Primo Bar, que va a estar Cami Camil, Lenguas sí, de la Madrugada. Así
1: hermoso
0: que
1: también.
0: Voy a ir a ver porque siempre me la han recomendado ustedes y nunca pude ir. Entonces,
1: sí, sí, sí, es que son, como digo, todos valen la pena ir 100% y ojalá nos daría el cuerpo y la vida. Ojalá me podría dividir en muchas personas.
0: No, tenés que hacer como Goku, hombre, que hacía así se teletransportaba.
1: ¿O el Hombre Araña? ¿No son como cuatro esos?
0: ¿Qué cosa?
1: ¿El Hombre Araña?
0: No. O sea, son de distintos universos.
1: Claro, y bueno, en cada universo puedes ir a ver una banda diferente.
0: Uy, yo estoy esperando el 29 bueno, para ir con mi remera de Spider-Man a ver el Hombre Araña.
1: Bueno.
0: Ya lo hice, una vez cuando se juntaron los tres y la gente me pedía fotos y yo digo...
1: No, eso es un montón.
0: Estamos todos locos.
1: Lo pondría como cuando querés cantar en la misma cajita.
0: No me quemé.
1: Creo que
0: Paco y
1: los chicos van a estar de acuerdo conmigo.
0: No me quemé. Acá estoy ahí, relajado. Si me puedo cantar bien, bueno.
1: Ok. Tenés que venir acá igual con esa remera.
0: La traigo.
1: Perfecto.
0: Y de fondo tenemos Anastasia.
1: Oh, temazo.
0: A ver, subile.
1: Esto sí, subile.
0: El mejor solo de guitarra de todo, acá. A ver. Ah, no.
1: Todavía no.
0: Una vuelta más. Y dura como 9 minutos sí, el tema, ¿ves?
1: No, es que es temazo. Bueno, yo estos son los que escuché en vivo. Yo estaba así, enloquecida. Zarpado encima la voz de Mike. Es increíble también, así que... Sí, un tipazo. Ah, para ella son dos tipazos, pero no, realmente. Tiene una voz increíble. Increíble para ver en vivo. Y de hecho, vienen también.
0: ¿Vienen? Ah, no tenía esa data.
1: Después te paso la data, si la comentás acá, porque es una banda. No viene él con Slash, claramente, sí, pero viene su banda y es increíble.
0: Ah, después pasamos y le traemos toda la info acá a la gente, si también
1: sí,
0: puede ir.
1: Si tienen la oportunidad, vayan a verlos también. Sí.
0: Bueno, ya son las 20 horas en la ciudad de Buenos Aires, jueves 23 de julio. Estamos llegando al final de lo que es Inefable 13, el programa número 13.
1: Número de la mala suerte.
0: No.
1: Pero vine yo para cambiarlo, ¿ves?
0: buen augurio los números.
1: Buenas vibras.
0: Así que, bueno, gente, los veo el jueves 30, también mismo horario, mismo canal. Vamos a probar... creo que el próximo programa transmití por YouTube, que ya está el canal, está todo. Así que vamos a hacer el intento. Igual también vamos a salir en Twitch y va a salir en todos lados. Así que.
1: Sí.
0: Que nada, gracias a ti por venir, por tirarme una mano con todo lo que fue hoy, que fue medio.
1: Vos, es un placer, me encanta hablar y más de música. Y gracias a los chicos del equipo que son unos capos. Claro. Así que nada, me cayeron excelente.
0: Y bueno, vamos a dejar con Anastasia y vamos a decir: la próxima se viene Sonidos Inefables.
1: Uy, bienvenido sea.

no llegue lejos. Y apuesto tiene chance de llegar a viejo. Víctima de sueño de televisión. Otro rehén voluntario de la confusión.